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1: Está postrado en la cama de un hospital, una clínica, un sanatorio, y están haciendo de todo, pero te dijeron, mira, no hay más nada que hacer. Yo quiero que escuches con atención el caso verídico de Marlene. Ella relata que su vida era un caos de tristeza, pensamientos de no querer vivir más, problemas familiares. Llegó inclusive a automutilarse. Ella te va a contar con detalles. Presta mucha atención.
2: Antes mi vida era un caos, yo vivía triste, tenía mucho pensamiento de suicidio, incluso yendo al colegio, nadie me entendía, me sentía incomprendida, estaba llena de tristeza, de complejo. En mi casa había muchos problemas familiares, como físicamente, verbales, en todos los sentidos, ¿no? Entonces, ahí eso fue causando mi tristeza, angustia, porque yo quería ayudar a mi familia, a mi papá, a mi mamá. Pero no sabía, no buscaba una solución, pero no sabía cómo hacer. Entonces, eso causaba mucho en mí tristeza, angustia. Incluso llegué a automutilarme, quererme tirarme del techo de mi casa. A raíz, ¿no?, de todos esos problemas que yo tenía, mis papás me quisieron llevar, ¿no?, a psicólogos, a médicos, a curanderos, a varios lugares, ¿no?, para entender realmente qué era lo que tenía yo para salir de esa situación, pero no encontraron una solución. Entonces mi mamá dijo, bueno, vamos a probar llevándote tipo a la Iglesia Universal, quizás ahí encontramos una solución para tus problemas. Entonces ahí empezamos a participar con mi mamá, y en una ocasión me invitaron para participar especialmente, y justo había el propósito del manto. Ahí veían, ¿no?, los testimonios que se liberaban de la depresión, de problemas de salud y mucho más, ¿no? Entonces yo dije, bueno, si esto es verdad, entonces yo voy a probar. Yo no entiendo nada, pero yo quiero ser libre de la depresión. Yo quiero dejar de tener miedo, de tener mucho pensamiento de suicidio. Si esto es verdad, vamos a probar. Y así fue que yo fui participando con este propósito y dio resultado. Gracias a Dios, hoy estoy libre de la depresión. Hoy yo soy feliz de verdad. Quizá antes yo buscaba, ¿no?, aparentar, ser feliz, querer mostrar algo que no era. Pero ahora vivo de esa felicidad que es verdadera, que viene de Dios. A vos, yo te invito para que vengas. Quizá estás pasando por alguna situación similar a la mía, y yo te desafío para que vengas y pruebes, porque si uno no prueba, no verifica si eso es verdadero, no vas a saber que es verdad, ¿no? Entonces te desafío para que vengas y vas a ver que todo va a ser diferente.
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1: Marlene, que llegó a automutilarse, no quería vivir más. Ella, participando los martes y tocando el manto de la autoridad, fue liberada de la depresión. Encontró la felicidad. Y yo me dirijo a vos que te encontrase en la misma situación, y quizás peor, que se encontraba Marlene. Está sufriendo con una enfermedad, tiene depresión, no quiere vivir más. Ya intentaste resolver tu problema, pero nada pudo resolverlo. Prepárate para este día martes. Atención. En la concentración de fe, familia, Espíritu Santo, concentración de poder, donde vas a tocar el manto de la autoridad. Sí, en este día martes, en Zárate, en la Avenida Galés 880, estaremos 7 siervos de Dios clamando en tu favor, determinando que el milagro acontezca en tu vida. Prepárate, yo quiero que te prepares. Será a las 19 horas. Y ten certeza, vamos a determinar, esa enfermedad será arrancada de tu cuerpo, de tu familiar. Yo quiero dedicar este lindo tema a todas las personas que nos escuchan ahora por la primera vez. Y vos que estarás con nosotros en esa concentración, comunícate, déjame tu nombre, tu mensaje para que esté orando por vos, por tu familia. 3489-673683. 3489-673683.

0: 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La oportunidad de alcanzar el milagro, la cura. Lleva a ese familiar que está enfermo y desahuciado por la medicina. El milagro va a acontecer, sí, como sucedió en la vida de estas personas. Yo quiero que escuches ahora lo que ha sucedido en la vida de estas personas a través de la fe.
1: Las Sagradas Escrituras dicen: y le rogaban que les dejase tocar siquiera el borde de su manto, y todos los que le tocaban quedaban sanos.
2: Estaba con problemas del estómago, muy delicada, ni agua podía tomar, tres nódulos en mi pecho, problemas en los huesos, que no podía trabajar, las manos, todo, las rodillas, y después, no sé, un sinfín de cosas que si le voy a nombrar todo. Y gracias a Dios, pasando la mano, siempre la foto y la ropa y yo pasando la mano en el manto, fue día a día, fue saliendo todo, gracias a Dios. Mi marido se curó de 3 quistes en el pulmón, trayendo primero la foto, después empezó a venir a él. Y esto nada, gracias a Dios, nada, todo desapareció. Fui sanada totalmente.
3: Bueno, de repente me encontré con que estaba muy deprimida, muy decaída, y no quedó otra alternativa que recurrir al médico clínico. A través del médico clínico me derivó a otros especialistas. El resultado fue un hipotiroidismo que nos ocurre a las personas con problemas glandulares. Yo nunca lo había tenido. No acepté esta situación. Luché y hoy, con gran satisfacción y muy emocionada, el Hospital Británico me ha dado los resultados y yo he ido a la médica endocrinóloga. Y estoy totalmente curada. Y determiné, cuando usted en una oportunidad, al tocar el manto, nos invitó a que pusiéramos las manos en la afección que tuviéramos, yo lo hice con toda mi fe y hoy estoy sanada. He ido al endocrinólogo y me ha dicho que es solo un milagro de Dios, porque iba a tener que tomar esa píldora toda la vida, de por vida. Yo estoy totalmente sanada y muy feliz. Muchas gracias por todo.
4: Tenía nódulos en la mamada izquierda. Me tenía que hacer una biopsia y cuando dijeron que me revisara si tenía alguna enfermedad, bueno, me toqué y ya no desapareció los nódulos. Estoy sanada.
5: ¿Cuánto tiempo?
6: Hace muchos años ya,
5: ¿Muchos años?
6: Sí, muchos años.
5: Vino a tocar el manto con fe.
6: Sí.
5: ¿Y pasó?
6: Y se me fue bastante el dolor un poco.
5: ¿Tiene fe?
6: Sí.
5: Camina sin eso acá. ¿Puede caminar? Largue eso de aquel lado. Camine para allá. Mira allí, dê um forte aplauso para o Senhor Jesus. Venga com fé, sem medo. Está sanada.
6: Sim, pastor.
5: Tinha muitos dolores.
6: Sim, muito dolor.
5: E agora?
6: Não.
5: Haga o movimento allí que não podia ser. Isso lhe custava.
6: Me cuesta.
5: E agora?
6: Sim, me cuesta todo.
5: Camina allí. Dê um forte aplauso para Jesus.
7: Mi nombre es Mariela Puig. Antes de llegar a la Iglesia Universal, estaba muy enferma, muy triste, muy mal, en muy mala situación de enfermedad. Tuve que recurrir al médico, donde me diagnosticaron un quiste, y a raíz de eso empecé a tener una hemorragia profunda, de mucho dolor, muy abundante. Tal así que no podía hacer una vida normal, no podía trabajar, me sentía cansada. Cuando el médico me dijo que tenía un quiste, la verdad que me sentí muy, muy mal, me empecé a pensar cosas malas, cosas feas que me iban a pasar o que iba a terminar internada. La verdad que no lo podía sostener. Por causa de este problema de salud, yo tuve que dejar de trabajar. Ahí comenzó otra historia en mi vida, porque al no trabajar no teníamos nada y yo enferma, ¿no? Llegué a la Iglesia Universal por intermedio de una invitación, donde yo ahí vi una oportunidad. Vino el propósito del manto, toqué el manto y en ese momento fui curada de las hemorragias. No hubo que hacer ninguna transfusión, usando mi fe. Hoy mi vida está restaurada, puedo hacer actividades, puedo salir a trabajar, todo eso tocando el manto con mi fe. tengo mi vida restaurada, o sea, no hubo que hacer ninguna transfusión. Ahora puedo vestirme y ponerme cualquier color, porque antes no podía usar colores claros. Dios me curó, Dios me sanó, Dios me restauró. Hoy, más allá de todas las bendiciones que he recibido hasta ahora, la mayor bendición fue el Espíritu Santo, que es el que me da fuerzas para seguir todos los días, para luchar, para perseverar por mí y por mi salud, por todo. Él es todo para mí.
8: Mi nombre es Cecilia Jiménez. Antes de llegar a la Iglesia Universal, yo sufría depresión. Esta depresión se desencadenó a través de mi separación y me era una persona que estaba muy nerviosa, tomaba mucha medicación porque iba a todos los médicos y cada médico me daba una medicación diferente. Tomaba pastillas para dormir porque sufría de insomnio, para caminar tomaba otra pastilla y seguía yendo a médicos tras médicos y no tenía ninguna solución. Estuve alrededor de 3 años con depresión. En ese tiempo iba mucho a los médicos, caía en las guardias médicas porque sentía mucho dolor de cabeza profundo. A través de eso me hacían estudios y nunca tenía nada, nunca salía nada en ningún estudio. Y eso ya era preocupante para mi vida porque yo tengo 2 hijos, eran muy chicos en ese entonces. Y yo lo único que pensaba, ¿quién va a cuidar de mis hijos? Porque mi mente siempre se iba a que me iba a morir. Ese era mi pensamiento, al levantarme, al acostarme. Y claro, a través de eso era que tenía mucho insomnio también. Y entonces yo tenía un familiar que me invitó a la Iglesia Universal. Así fue que llegué a la Iglesia Universal, con una vida cansada de las pastillas y de no sentir paz. Y llegó el propósito del manto. Y en el manto siempre le pedí a Dios que me curara, que me sanara, que yo quería ser libre de toda la depresión, de toda esa enfermedad. Tocaba el manto con mucha fe. Ya aprendí muchas cosas en la iglesia y a través de eso me liberé. Usando mi fe fui libre, porque Dios me curó. Dios hizo la obra en mí, hizo el milagro en mí. Me curé y pude salir de la depresión y tener otra vida, una vida linda, una vida que yo siempre le pedí a Dios. A través de mi fe yo recibí muchas bendiciones, pero la principal fue cuando recibí el Espíritu Santo. Hoy mi vida es una vida feliz, una vida acompañada con mis hijos. Somos unidos, hay mucha armonía en mi hogar, hay mucha paz y todo eso se lo debo a Dios.
0: Y lo mismo puede suceder en tu vida, claro que sí. Lo mismo puede suceder. En este día martes, 19:07, pastores, estaremos junto a nuestras respectivas esposas, clamando por vos y toda tu familia. En esta concentración, el milagro va a suceder. En la Avenida Galesio 880, en Zárate, va a ser un día que quedará marcado en un antes y un después en tu vida. Sí, prepárate. 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
9: Mi nombre es Norma Rotella. Sufría mucho dolor de vientre, dolor de úteros. También tenía dolores de cabeza, en la cual concurrí al médico. Me hicieron todos los estudios y encontraron que tenía, bueno, un pequeño fibroma, en la cual de ahí empecé a tener también hemorragias. Automáticamente, en el momento que me hicieron todos los estudios, como que empecé a tener sangrados, y bueno, empecé a pagar los mejores médicos, la obra social, y no sé cuál era la razón, porque cada vez que me iba a las consultas, siempre aparecía algo, que faltaba esto, que pasaba lo otro, o aparecía otra enfermedad, y nunca llegaba a tener una solución, a que si me hacían el vaciamiento de útero, porque me querían hacer vaciamiento de útero. Y bueno, y así estaba continuamente, con dolor de cabeza, dolores en el útero, hemorragia. A la misma vez tenía como que la espalda muy cansada, mucho agotamiento. También sufría mucho insomnio, en la cual también me dejaba muy nerviosa. Directamente era una vida muy hostigada, muy cansada. Eso me impedía tener una vida normal. una vida tranquila porque tenía que trabajar igual. Tengo una hija de 8 años, en ese entonces necesitaba y tenía que trabajar igual, hacía guardias, a veces hacía 12 horas, 24 horas, 36 horas de guardia, en la cual igual tenía que trabajar con fajas, igual con medicamentos, y trabajaba igual, no tenía otra manera y sí tenía que trabajar. Yo me sentía como muy frustrada, muy angustiada, porque ponía todo de mi parte, iba a los médicos, hacía como me decían que tenía que hacer y no encontraba la solución. Siempre aparecía otro problema más. Y me sentía muy defraudada, la verdad, muy triste, angustiada, a la misma vez desesperada por la enfermedad y la situación que estaba pasando. Yo conocí la Iglesia Universal gracias a una amiga que me invitó, y bueno, yo participé. Cuando ella me dio la palabra de la Iglesia Universal, yo ya lo había visto por la televisión, pero no me animaba a llegar sola. Como que me impedía un poquito llegar, pero en ese momento tomé la decisión de acercarme. Justo ese momento llegó el propósito del manto. Usé mi fe, tocando el manto, fui sana, encontré la liberación, encontré la sanidad, encontré la paz, totalmente la sanidad interior mía, y recibí la paz totalmente interior, encontré la dirección directamente del Espíritu Santo, que mi Señor Jesús está conmigo todos los días, en la cual está, me apoya, me guía, me fortalece, me indica, me saca de un lugar, me pone en el lugar donde debo estar, siempre dependiendo del Señor Jesús, gracias a Dios.
10: Mi nombre es Aide Mendoza. De un día para el otro, yo llegué a mi casa bien de trabajar, cenamos todo, al acostarme ya me empezó a sentir un dolor muy profundo en mi espalda, por el cual no pude dormir toda la noche, fue un sufrimiento, no podía sentarme, ni caminar, ni pararme, nada. Fue un suplicio toda la noche de los dolores, muchos dolores, ni respirar podía de tanto sufrimiento, hasta que llegó la madrugada y decidí ir al médico. Fui al hospital y me hicieron estudios, por el cual me diagnosticaron cálculo en los riñones y urgencia en operarme. Yo ya concurrí a la Iglesia Universal, toqué en el manto por mi fe, y conseguí la respuesta del Señor. Al volver a los médicos me hicieron los estudios para corroborarlo, por el cual ya no existían las piedras, al cual me determinaron sana. Y los médicos no lo podían creer,

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2: 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Y le rogaban que les dejase tocar siquiera el borde de su manto. Y todos los que le tocaban quedaban sanos.

0: está desesperado por causa de las enfermedades físicas, espirituales, emocionales. No sabe más qué hacer. Quiero hablar con usted que en esta noche me está escuchando y se encuentra desesperado porque esta enfermedad usted lo tiene, este familiar lo tiene y ya hizo de todo para encontrar una solución. No encuentra absolutamente nada y el desespero está tomando control de su vida. Quiero que ahora preste mucha atención, levante el volumen de su radio, de su smartphone, de su teléfono, de su celular. Escuche con atención lo que ha acontecido con estas personas al tocar el manto.
1: Bueno, yo me llamo Beatriz Noemí Eslar y antes de tocar en el manto, yo sufría con flujo de sangre. Si bien yo ya conocía la Universal, ya había participado y había tenido muchas bendiciones, gracias a Dios, me encontré con que un día empecé con estas pérdidas de sangre y la verdad que me impedía hacer mi vida normal. Entonces empecé a utilizar mi fe, si bien iba al médico porque tenía que ir en algunas oportunidades, me sentía muy débil. Bueno, cuando yo fui al médico, al principio no sabían qué tenía, porque ellos decían que estaba todo bien, que podía ser la menopausia, pero la menopausia no era, también me decían, porque yo era muy joven, entonces no podían saber ellos. Por otro lado, cuando me encuentran los quistes foliculares, decían que bueno, que eso iba a pasar, pero claro, eso traía otros inconvenientes, otros problemas. Y para ir a trabajar, para hacer mis cuestiones diarias, yo no podía, porque me sentía débil. De hecho, en una de las oportunidades, el médico me dice, porque yo tenía que ir a la guardia ginecológica, que también eso era otro problema, porque no se encuentran en todos lados. Entonces, ellos me revisaban y como que estaba todo bien, pero había una pérdida. Entonces, como que no se sabía muy bien qué hacer. Había que esperar. En ese transcurso de esperar, a mí se me pasaban los días y aunque yo hacía las cosas, yo me ponía mal. Entonces, en un momento me dicen que, bueno, tenía falta de hierro. Entonces me dicen lo que tenía que tomar, lo que tenía que hacer. Bueno, yo lo hago. Pero a la vez digo, no puede ser así, porque las pérdidas cada vez eran peor. Y ya lo último, a mí me costaba estar parada porque era una pérdida muy grande y uno sentía. Entonces, a la vez tenías esa cosa de que estar adelante de la gente y eso impedía salir o hacer cosas así. Bueno, paralelo a que iba a los médicos, ahí empecé a usar mi fe, pero de otra manera, ¿sí? Ya más decidida y pidiéndole a Dios, ¿no?, esa restauración en la sanidad. Y fui, toqué en el manto y ya fue diferente. Realmente cambió mi vida. Porque volví a hacer todo lo que tenía que hacer, ya no tenía miedo, pude salir también, ir a trabajar sin ningún inconveniente.
2: Mi nombre es Fernanda, padecí con fibromialgias durante 13 años. Esta enfermedad incluye dolores fuertes en las articulaciones, depresión, angustia, tristeza, mucho dolor de cabeza, mareos, inestabilidad. Por ejemplo, estás en cualquier momento del día o haciendo cualquier actividad o cruzar una calle y te sentís mareada. Bueno, y estos dolores fuertes o constantes provocaban que me imposibilitaban desempeñar una vida normal, ya sea laboral o en el poder estudiar. Estuve medicada con esta enfermedad también durante 13 años desde que me la detectaron. El médico reumatólogo lo detecta por los síntomas, por la cantidad de síntomas. Y bueno, estuve medicada con pastillas para dormir, pastillas para dolores, antiinflamatorios. Tenía que tomar en principio 5 pastillas por día. Llegué a la iglesia por la invitación de una amiga, toqué en el manto, fui liberada, sanada, curada de fibromialgias. Hoy ya no tengo más dolores de cabeza, ni más mareos, ni depresión, angustia, tristeza, ni dolores en cualquier parte del cuerpo como solía tener. ya no estoy medicada. Sobre todo, bueno, lo más importante es que tengo paz, paz, tranquilidad, tengo estabilidad emocional también. Bueno, mi mayor conquista fue el Espíritu Santo. Hoy tengo paz, tengo una vida bendecida, tengo tranquilidad, puedo desarrollar todas mis actividades con normalidad.
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5: 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Y le rogaban que les dejase tocar siquiera el borde de su manto, y todos los que le tocaban quedaban sanos.
6: Está desesperado por causa de las enfermedades físicas, espirituales, emocionales. No sabe más qué hacer. Quiero hablar con usted que en esta noche me está escuchando y se encuentra desesperado porque esta enfermedad usted lo tiene, este familiar lo tiene y ya hizo de todo para encontrar una solución. No encuentra absolutamente nada y el desespero está tomando control de su vida. Quiero que ahora preste mucha atención, levante el volumen de su radio, de su smartphone, de su teléfono, de su celular. Escuche con atención lo que ha acontecido con estas personas al tocar el manto.
7: Bueno, yo me llamo Beatriz Noemí Eslar y antes de tocar en el manto, yo sufría con flujo de sangre. Si bien yo ya conocía la Universal, ya había participado y había tenido muchas bendiciones, gracias a Dios, me encontré con que un día empecé con estas pérdidas de sangre y la verdad que me impedía hacer mi vida normal. Entonces empecé a utilizar mi fe, si bien iba al médico porque tenía que ir en algunas oportunidades, me sentía muy débil. Bueno, cuando yo fui al médico, al principio no sabían qué tenía, porque ellos decían que estaba todo bien, que podía ser la menopausia, pero la menopausia no era, también me decían, porque yo era muy joven, entonces no podían saber ellos. Por otro lado, cuando me encuentran los quistes foliculares, decían que bueno, que eso iba a pasar, pero claro, eso traía otros inconvenientes, otros problemas. Y para ir a trabajar, para hacer mis cuestiones diarias, yo no podía, porque me sentía débil. De hecho, en una de las oportunidades, el médico me dice, porque yo tenía que ir a la guardia ginecológica, que también eso era otro problema, porque no se encuentran en todos lados. Entonces, ellos me revisaban y como que estaba todo bien, pero había una pérdida. Entonces, como que no se sabía muy bien qué hacer. Había que esperar. En ese transcurso de esperar, a mí se me pasaban los días y aunque yo hacía las cosas, yo me ponía mal. Entonces, en un momento me dicen que, bueno, tenía falta de hierro. Entonces me dicen lo que tenía que tomar, lo que tenía que hacer. Bueno, yo lo hago. Pero a la vez digo, no puede ser así, porque las pérdidas cada

0: delante de la gente y eso impedía salir o hacer cosas así. Bueno, paralelo a que iba a los médicos, ahí empecé a usar mi fe, pero de otra manera, ¿sí? Ya más decidida y pidiéndole a Dios, ¿no?, esa restauración en la sanidad. Y fui, toqué en el manto y ya fue diferente. Realmente cambió mi vida, porque volví a hacer todo lo que tenía que hacer, ya no tenía miedo, pude salir también, ir a trabajar sin ningún inconveniente.
1: Mi nombre es Fernanda, padecí con fibromialgias durante 13 años. Esta enfermedad incluye dolores fuertes en las articulaciones, depresión, angustia, tristeza, mucho dolor de cabeza, mareos, inestabilidad. Por ejemplo, estás en cualquier momento del día o haciendo cualquier actividad o cruzar una calle y te sentís mareada. Bueno, y estos dolores fuertes o constantes provocaban que me imposibilitaban desempeñar una vida normal, ya sea laboral o en el poder estudiar. Estuve medicada con esta enfermedad también durante 13 años, desde que me la detectaron. El médico reumatólogo lo detecta por los síntomas, por la cantidad de síntomas. Y bueno, estuve medicada con pastillas para dormir, pastillas para dolores, antiinflamatorios. Tenía que tomar en principio 5 pastillas por día. Llegué a la iglesia por la invitación de una amiga, toqué en el manto, fui liberada, sanada, curada de fibromialgias. Hoy ya no tengo más dolores de cabeza, ni más mareos, ni depresión, angustia, tristeza, ni dolores en cualquier parte del cuerpo como solía tener. Ya no estoy medicada. Sobre todo, bueno, lo más importante es que tengo paz, paz, tranquilidad. Tengo estabilidad emocional también. Bueno, mi mayor conquista fue el Espíritu Santo. Hoy tengo paz, tengo una vida bendecida, tengo tranquilidad, puedo desarrollar todas mis actividades con normalidad.
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5: Yo me dirijo a vos que estás enfrentando graves problemas en la salud. Te desahuciaron y te dijeron que para ese problema que estás enfrentando no hay solución. Tienes un familiar que está postrado en la cama de un hospital, una clínica, un sanatorio, y están haciendo de todo, pero te dijeron, mira, no hay más nada que hacer. Yo quiero que escuches con atención el caso verídico de Marlene. Ella relata que su vida era un caos de tristeza, pensamientos de no querer vivir más, problemas familiares. Llegó inclusive a automutilarse. Ella te va a contar con detalles. Presta mucha atención.
6: Antes mi vida era un caos. Yo vivía triste, tenía mucho pensamiento de suicidio, incluso yendo al colegio. Nadie me entendía, me sentía incomprendida. Estaba llena de tristeza, de complejo. En mi casa había muchos problemas familiares, como físicamente, verbales, en todos los sentidos, ¿no? Entonces, ahí eso fue causando en mí tristeza, angustia, porque yo quería ayudar a mi familia, a mi papá, a mi mamá, pero no sabía, no buscaba una solución, pero no sabía cómo hacer. Entonces, eso causaba mucho en mí tristeza, angustia. Incluso llegué a automutilarme, quererme tirarme del techo de mi casa. A raíz, ¿no?, de todos esos problemas que yo tenía, mis papás me quisieron llevar, ¿no?, a psicólogos, a médicos, a curanderos, a varios lugares, ¿no?, para entender

0: realmente qué era lo que tenía yo para salir de esa situación, pero no encontraron una solución. Entonces mi mamá dijo, bueno, vamos a probar llevándote tipo a la Iglesia Universal, quizás ahí encontramos una solución para tus problemas. Entonces ahí empezamos a participar con mi mamá y en una ocasión me invitaron para participar especialmente y justo había el propósito del manto. Ahí veían los testimonios que se liberaban de la depresión, de problemas de salud y mucho más, ¿no? Entonces yo dije, bueno, si esto es verdad, entonces yo voy a probar. Yo no entiendo nada, pero yo quiero ser libre de la depresión, yo quiero dejar de tener miedo, de tener mucho pensamiento de suicidio. Si esto es verdad, vamos a probar. Y así fue que yo fui participando con este propósito y dio resultado. Gracias a Dios, hoy estoy libre de la depresión, hoy yo soy feliz de verdad. Quizá antes yo buscaba, ¿no?, aparentar, ser feliz, querer mostrar algo que no era, pero ahora vivo de esa felicidad que es verdadera, que viene de Dios. A vos, yo te invito para que vengas, quizá estás pasando por alguna situación similar a la mía y yo te desafío para que vengas y pruebes, porque si uno no prueba, no verifica si eso es verdadero, no vas a saber qué es verdad, ¿no? Entonces te desafío para que vengas y vas a ver que todo va a ser diferente.
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2: Marlene, que chegou a automutilar-se, não queria viver mais. Ella, participando los martes y tocando el manto de la autoridad, fue liberada de la depresión. Encontró la felicidad. Y yo me dirijo a vos, que te encontrás en la misma situación y quizás peor que se encontraba Marlene. Está sufriendo con una enfermedad, tiene depresión, no quiere vivir más. Ya intentaste resolver tu problema, pero nada pudo resolverlo. Prepárate para este día martes. Atención. En la concentración de fe, familia, Espíritu Santo, concentración de poder, donde vas a tocar el manto de la autoridad. Sí, en este día martes, en Zárate, en la Avenida Galés 880, estaremos 7 siervos de Dios clamando en tu favor, determinando que el milagro acontezca en tu vida. Prepárate, yo quiero que te prepares, será a las 19 horas. Y ten certeza, vamos a determinar, esa enfermedad será arrancada de tu cuerpo, de tu familiar. Yo quiero dedicar este lindo tema a todas las personas que nos escuchan ahora por la primera vez. Y vos que estarás con nosotros en esa concentración, comunícate Déjame tu nombre, tu mensaje para que esté orando por vos, por tu familia. 3489-673683. 3489-673683.

0: Es tu oportunidad. No la dejes pasar. La oportunidad de alcanzar el milagro, la cura. Lleva ese familiar que está enfermo y desahuciado por la medicina. El milagro va a acontecer, sí, como sucedió en la vida de estas personas. Yo quiero que escuches ahora lo que ha sucedido en la vida de estas personas a través de la fe.
1: Las Sagradas Escrituras dicen: y le rogaban que les dejase tocar siquiera el borde de su manto, y todos los que le tocaban quedaban sanos.
2: Estaba con problemas al estómago, muy delicada, ni agua podía tomar, 3 nódulos en mi pecho, problema en los huesos, que no podía trabajar, las manos, todo, las rodillas, y después, no sé, un sinfín de cosas que si le voy a nombrar todo. Y gracias a Dios, pasando la mano, siempre la foto y la ropa y yo pasando la mano en el manto, fue día a día, fue saliendo todo, gracias a Dios. Mi marido se curó de 3 quistes en el pulmón, trayendo primero la foto, después empezó a venir a él. Y esto nada, gracias a Dios, nada, todo desapareció. Fui sanada totalmente.
3: Bueno, de repente me encontré con que estaba muy deprimida, muy decaída, y no quedó otra alternativa que recurrir al médico clínico. A través del médico clínico me derivó a otros especialistas. El resultado fue un hipotiroidismo que nos ocurre a las personas con problemas glandulares. Yo nunca lo había tenido. No acepté esta situación. Luché y hoy, con gran satisfacción y muy emocionada, el Hospital Británico me ha dado los resultados y yo he ido a la médica endocrinóloga. Y estoy totalmente curada. Y determiné, cuando usted en una oportunidad, al tocar el manto, nos invitó a que pusiéramos las manos en la afección que tuviéramos, yo lo hice con toda mi fe y hoy estoy sanada. He ido al endocrinólogo y me ha dicho que es solo un milagro de Dios, porque iba a tener que tomar esa píldora toda la vida, de por vida. Yo estoy totalmente sanada y muy feliz. Muchas gracias por todo.
4: Tenía nódulos en la mamada izquierda. Me tenía que hacer una biopsia y cuando dijeron que me revisara si tenía alguna enfermedad, bueno, me toqué y ya no desapareció los nódulos. Estoy sanada.
5: ¿Cuánto tiempo?
6: Hace muchos años ya,
5: ¿Muchos años?
6: Sí, muchos años.
5: Vino a tocar el manto con fe.
6: Sí.
5: ¿Y pasó?
6: Y se me fue bastante el dolor un poco.
5: ¿Tiene fe?
6: Sí.
5: Camina sin eso acá. ¿Puede caminar? Largue eso de aquel lado. Camine para allá. Mira allí, dê um forte aplauso para o Senhor Jesus. Venga com fé, sem medo. Está sanada.
6: Sim, pastor.
5: Tinha muitos dolores.
6: Sim, muito dolor.
5: E agora?
6: Não.
5: Haga o movimento allí que não podia ser. Isso lhe custava.
6: Me cuesta.
5: E agora?
6: Sim, me cuesta todo.
5: Camina allí. Dê um forte aplauso para Jesus.
7: Meu nome é Mariela Puig. Antes de chegar à Igreja Universal, estaba muy enferma, muy triste, muy mal, en muy mala situación de enfermedad. Tuve que recurrir al médico, donde me diagnosticaron un quiste, y a raíz de eso empecé a tener una hemorragia profunda, de mucho dolor, muy abundante. Tal así que no podía hacer una vida normal, no podía trabajar, me sentía cansada. Cuando el médico me dijo que tenía un quiste, la verdad que me sentí muy, muy mal, me empecé a pensar cosas malas, cosas feas que me iban a pasar o que iba a terminar internada. La verdad que no lo podía sostener. Por causa de este problema de salud, yo tuve que dejar de trabajar. Ahí comenzó otra historia en mi vida, porque al no trabajar no teníamos nada y yo enferma, ¿no? Llegué a la Iglesia Universal por intermedio de una invitación, donde yo ahí vi una oportunidad. Vino el propósito del manto, toqué el manto y en ese momento fui curada de las hemorragias. No hubo que hacer ninguna transfusión, usando mi fe. Hoy mi vida está restaurada, puedo hacer actividades, puedo salir a trabajar, todo eso tocando el manto con mi fe, tengo mi vida restaurada, o sea, no hubo que hacer ninguna transfusión. Ahora puedo vestirme y ponerme cualquier color, porque antes no podía usar colores claros. Dios me curó, Dios me sanó, Dios me restauró. Hoy, más allá de todas las bendiciones que he recibido hasta ahora, la mayor bendición fue el Espíritu Santo, que es el que me da fuerzas para seguir todos los días, para luchar, para perseverar por mí y por mi salud, por todo. Él es todo para mí.
8: Mi nombre es Cecilia Jiménez. Antes de llegar a la Iglesia Universal, yo sufría depresión. Esta depresión se desencadenó a través de mi separación y era una persona que estaba muy nerviosa. Tomaba mucha medicación porque iba a todos los médicos y cada médico me daba una medicación diferente. Tomaba pastillas para dormir porque sufría de insomnio, para caminar tomaba otra pastilla y seguía yendo a médicos tras médicos y no tenía ninguna solución. Estuve alrededor de 3 años con depresión. En ese tiempo iba mucho a los médicos, caía en las guardias médicas porque sentía mucho dolor de cabeza profundo. A través de eso me hacían estudios y nunca tenía nada, nunca salía nada en ningún estudio. Y eso ya era preocupante para mi vida porque yo tengo 2 hijos, eran muy chicos en ese entonces, y yo lo único que pensaba, ¿quién va a cuidar de mis hijos? Porque mi mente siempre se iba a que me iba a morir. Ese era mi pensamiento, al levantarme, al acostarme. Y claro, a través de eso era que tenía mucho insomnio también. Y entonces yo tenía un familiar que me invitó a la Iglesia Universal. Así fue que llegué a la Iglesia Universal, con una vida cansada de las pastillas y de no sentir paz. Y llegó el propósito del manto. Y en el manto siempre le pedí a Dios que me curara, que me sanara, que yo quería ser libre de toda la depresión, de toda esa enfermedad. Tocaba el manto con mucha fe. Ya aprendí muchas cosas en la iglesia y a través de eso me liberé. Usando mi fe fui libre porque Dios me curó. Dios hizo la obra en mí, hizo el milagro en mí. Me curé y pude salir de la depresión y tener otra vida, una vida linda, una vida que yo siempre le pedía a Dios. A través de mi fe yo recibí muchas bendiciones. Pero la principal fue cuando recibí el Espíritu Santo. Hoy mi vida es una vida feliz, una vida acompañada con mis hijos. Somos unidos, hay mucha armonía en mi hogar, hay mucha paz. Y todo eso se lo debo a Dios.
0: Y lo mismo puede suceder en tu vida, claro que sí. Lo mismo puede suceder. En este día martes, 19:07, pastores, estaremos junto a nuestras respectivas esposas clamando por vos y toda tu familia. En esta concentración, el milagro va a suceder. En la Avenida Galesio 880, en Zárate, va a ser un día que quedará marcado en un antes y un después en tu vida. Sí, prepárate. 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Que Dios te ilumine a vos y toda tu familia.
9: Mi nombre es Norma Rotella. Sufría mucho dolor de vientre, dolor de úteros. También tenía dolores de cabeza, en la cual concurrí al médico. Me hicieron todos los estudios y encontraron que tenía, bueno, un pequeño fibroma, en la cual de ahí empecé a tener también hemorragias. Automáticamente, en el momento que me hicieron todos los estudios, como que empecé a tener sangrados, y bueno, empecé a pagar los mejores médicos, la obra social, y no sé cuál era la razón, porque cada vez que me iba a las consultas, siempre aparecía algo, que faltaba esto, que pasaba lo otro, o aparecía otra enfermedad, y nunca llegaba a tener una solución, a que si me hacían el vaciamiento de útero, porque me querían hacer vaciamiento de útero. Y bueno, y así estaba continuamente, con dolor de cabeza, dolores en el útero, hemorragia. A la misma vez tenía como que la espalda muy cansada, mucho agotamiento, también sufría mucho insomnio, en la cual también me dejaba muy nerviosa. Directamente era una vida muy hostigada, muy cansada. Eso me impedía tener una vida normal, una vida tranquila porque tenía que trabajar igual. Tengo una hija de 8 años, en ese entonces necesitaba y tenía que trabajar igual, hacía guardias, hacía a veces hacía 12 horas, 24 horas, 36 horas de guardia, en la cual igual tenía que trabajar con fajas, igual con medicamentos, y trabajaba igual, no tenía otra manera y sí tenía que trabajar. Y yo me sentía como muy frustrada, muy angustiada, porque ponía todo de mi parte, iba a los médicos, hacía como me decían que tenía que hacer y no encontraba la solución. Siempre aparecía otro problema más. Y me sentía muy defraudada, la verdad, muy triste, angustiada, a la misma vez desesperada por la enfermedad y la situación que estaba pasando. Yo conocí la Iglesia Universal gracias a una amiga que me invitó, y bueno, yo participé. Cuando ella me dio la palabra de la Iglesia Universal, yo ya lo había visto por la televisión, pero no me animaba a llegar sola. Como que me impedía un poquito llegar, pero en ese momento tomé la decisión de acercarme. Justo ese momento llegó el propósito del manto. Usé mi fe, tocando el manto, fui sana, encontré la liberación, encontré la sanidad, encontré la paz, totalmente la sanidad interior mía, recibí la paz totalmente interior, encontré la dirección directamente del Espíritu Santo, que mi Señor Jesús está conmigo todos los días, en la cual está, me apoya, me guía, me fortalece, me indica, me saca de un lugar, me pone en el lugar donde debo estar, siempre dependiendo del Señor Jesús, gracias a Dios.
10: Mi nombre es Aide Mendoza. De un día para el otro, yo llegué a mi casa bien de trabajar, cenamos todo, al acostarme ya me empezó a sentir un dolor muy profundo en mi espalda, por el cual no pude dormir toda la noche, fue un sufrimiento, no podía sentarme, ni caminar, ni pararme, nada. Fue un suplicio toda la noche de los dolores, muchos dolores, ni respirar podía de tanto sufrimiento. Hasta que llegó la madrugada y decidí ir al médico. Fui al hospital y me hicieron estudios, por el cual me diagnosticaron cálculo en los riñones y urgencia en operarme. Yo ya concurrí a la Iglesia Universal, toqué en el manto por mi fe, y conseguí la respuesta del Señor. Al volver a los médicos me hicieron los estudios para corroborarlo, por el cual ya no existían las piedras, al cual me determinaron sana. Y los médicos no lo podían creer por el sufrimiento que me vieron y por lo feliz que estaba cuando volví a hacerme los estudios. No encontraron nada. No fue necesaria la operación, ni tampoco tratamiento de medicamentos, por el cual estoy libre.

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0: que les dejase tocar siquiera el borde de su manto, y todos los que le tocaban quedaban sanos.
1: Dolores de cabeza constante, ataques, mareos, al punto de no poder ni siquiera conciliar el sueño. Quiero hablar con usted que se encuentra ahora en esta madrugada, de un lado, de otro, intenta descansar, dormir y no logra. Escuche con atención lo que acontece cuando una persona toca en el manto de la autoridad.
2: Me hice un chequeo de control en el cual me salió un quiste en la tiroides y unos fibromas en el cuello de la matriz. Un poco me asustó porque no quería pasarla mal. Después seguí haciendo todo lo que correspondía y conocí la iglesia a través de la radio. Entonces intenté participar, participé, me dio esperanzas, salió justamente el propósito del manto, toqué el manto, confié y realmente recibí las respuestas cuando volví a hacerme los estudios y me salieron que no estaba ningún quiste ni ningún fibroma. Hoy puedo decir que soy feliz, que tengo paz, esperanza, que tengo fuerzas, coraje. Recibí muchas bendiciones, gracias a Dios, y la más importante fue recibir esa fuerza que viene de los más profundos, certeza, seguridad, confianza, que es el Espíritu Santo, que nos da esa guía, que nos da la esperanza, que nos deja seguir adelante y de la mano de Dios.
3: Mi nombre es Norma Rotella. Sufría mucho dolor de vientre, dolor de úteros, también tenía dolores de cabeza, en la cual concurrí al médico, me hicieron todos los estudios y encontraron que tenía, bueno, un pequeño fibroma, en la cual de ahí empecé a tener también hemorragias. Automáticamente, en el momento que me hicieron todos los estudios, como que empecé a tener sangrados, y bueno, empecé a pagar los mejores médicos, la obra social. Y no sé cuál era la razón, porque cada vez que me iba a las consultas siempre aparecía algo, que faltaba esto, que pasaba lo otro, o aparecía otra enfermedad, y nunca llegaba a tener una solución a que si me hacían el vaciamiento de útero, porque me querían hacer vaciamiento de útero. Y bueno, y así estaba continuamente, con dolor de cabeza, dolores en el útero, hemorragia. A la misma vez tenía como que la espalda muy cansada, mucho agotamiento. También sufría mucho insomnio, en la cual también me dejaba muy nerviosa. Directamente era una vida muy, como muy hostigada, muy cansada. Eso me impedía tener una vida normal, una vida tranquila, porque tenía que trabajar igual. Tengo una hija de 8 años, en ese entonces necesitaba y tenía que trabajar igual. Hacía guardias, hacía 12 horas, 24 horas, 36 horas de guardia, en la cual igual tenía que trabajar con fajas, igual con medicamentos, y trabajaba igual, no tenía otra manera y sí tenía que trabajar. Yo me sentía como muy frustrada, muy angustiada, porque ponía todo de mi parte, iba a los médicos, hacía como me decían que tenía que hacer y no encontraba la solución. Siempre aparecía otro problema más y me sentía muy defraudada, la verdad, muy triste, angustiada, a la misma vez desesperada por la enfermedad y la situación que estaba pasando. Yo conocí la Iglesia Universal gracias a una amiga que me invitó, y bueno, yo participé. Cuando ella me dio la palabra de la Iglesia Universal, yo ya lo había visto por la televisión, pero no me animaba a llegar sola, como que me impedía un poquito llegar, pero en ese momento tomé la decisión de acercarme. Justo ese momento llegó el propósito del manto, usé mi fe, tocando el manto fui sana, encontré la liberación, encontré la sanidad, encontré la paz. Totalmente la sanidad interior mía, recibí la paz totalmente interior, encontré la dirección directamente del Espíritu Santo.

0: que mi Señor Jesús está conmigo todos los días, la cual está, me apoya, me guía, me fortalece, me indica, me saca de un lugar, me pone en el lugar donde debo estar, siempre dependiendo del Señor Jesús, gracias a Dios.
1: Haga como hicieron estas personas. 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No perdieron más el tiempo con dudas, miedos, excusas. 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
1: Hola, ¿qué tal? Muy buenas noches. Está escrito en la palabra de Dios que las personas que tocaban en su manto eran curadas, eran sanadas, eran libres. Y es por esa razón que en este día martes 13, vos tendrás esa gran oportunidad.
2: Las Sagradas Escrituras dicen, y le rogaban que les dejase tocar siquiera el borde de su manto, y todos los que le tocaban quedaban sanos.
3: Estaba con problemas al estómago, muy delicada, ni agua podía tomar, 3 nódulos en mi pecho, problemas en los huesos, que no podía trabajar, las manos, todo, las rodillas, y después, no sé, un sinfín de cosas que si le voy a nombrar todo. Y gracias a Dios, pasando la mano, siempre la foto y la ropa y yo pasando la mano en el manto, fue día a día, fue saliendo todo, y gracias a Dios. Mi marido se curó de 3 quistes en el pulmón, trayendo primero la foto, después empezó a venir a él. Y esto nada, gracias a Dios, nada, todo desapareció. No hice nada totalmente.
4: Bueno, de repente me encontré con que estaba muy deprimida, muy decaída, y no quedó otra alternativa que recurrir al médico clínico. A través del

0: Tenía muchos dolores.
1: Sí, mucho dolor.
0: Y ahora, haga el movimiento, así que no podía ser. Eso le costaba.
1: Me cuesta.
0: Y ahora,
1: sí, me cuesta todo.
0: Camina allí. De un fuerte aplauso para Jesús.
2: Sí, martes 13 a las 19 horas en Avenida Galecio 880. Vas a poder participar de una reunión especial, sin importar tu credo religioso. Necesitas un milagro. Entonces este es el día, esta es la fecha. Este es el horario y el lugar que Dios marcó para cambiar, comenzar a cambiar tu historia. ¿Cómo sucedió incluso? En la vida de Lorena. Lorena alcanzó un cambio, Lorena alcanzó una transformación.
3: Bueno, mi nombre es Lorena. Los problemas espirituales míos comenzaron a partir de los 5 años, cuando fallece mi papá, verdadero. Ahí, después de un tiempo, mi mamá decide realizar otra relación con otra persona. Entonces ahí yo empecé a sentirme mal, empecé a sentirme vacía, empecé a sentirme triste. Entró en mí una depresión que yo vivía constantemente llorando porque extrañaba a mi papá. Entonces todo eso fue generando en mí una depresión constante, ¿no? Después de eso, esta persona, cuando se junta con mi mamá, con el transcurso del tiempo, se tornó una persona agresiva.

0: Yo, por ejemplo, de noche no podía dormir porque tenía miedo a raíz de que él nos maltrataba, nos humillaba tanto que llegué a sentir miedo para dormir. Yo de noche tenía pesadillas. Sentía que siempre en la noche, ¿no? O así en el transcurso del día, estando en mi casa, yo sentía que me llamaban mis familiares que ya habían fallecido. Por ejemplo, murió mi abuelo cuando yo tenía 12 años y ahí yo empecé a escuchar la voz de él que me llamaba. Tenía dolores de cabeza constantes. Tenía manchas en todo el cuerpo y todo el mundo me preguntaba y nadie podía dar con lo que yo tenía. Eran enfermedades que los médicos no encontraban la causa. Ahí ya comenzaron los pensamientos, ¿no? De yo, de tan mal que estaba, de querer empezar a hacerme daño a mí misma, a mi cuerpo, porque yo odiaba a mi cuerpo, porque como estaba así, yo empecé a agarrar y cortarme, a lastimarme a mí misma. Agarraba gilet, me cortaba los brazos, me cortaba las piernas, me agarraban como ataques de nervios, así, y yo atinaba a querer lastimarme. De tan mal que estaba, yo empecé a involucrarme con personas que estaban involucradas en los vicios. Ahí comencé a fumar, comencé a drogarme, comencé a tomar cocaína, a fumar marihuana, cigarrillo, alcohol. Todo lo que me hacía mal a mí misma, yo lo quería agarrar. Yo formé mi familia, tenía 18 años, conocí a mi actual esposo. Estando embarazada de 8 meses, como ya no soportaba más, ya no daba más, ya no encontraba salida a ningún lado, digamos, ¿no? Yo intenté quitarme la vida 3 veces. La primera vez fue pegándome una puñalada, la segunda vez tomando veneno y la tercera vez también tomando veneno. Entonces, las 3 veces fue interrumpido porque yo estaba decidida a quitarme la vida. Por un familiar, yo recibí una invitación. Esta persona ya hacía unos años que concurría a la Iglesia Universal. Entonces yo ahí empecé a participar de las reuniones de día viernes. Yo no sabía cuál era la raíz de todo eso. Y era que había un mal espiritual en mi vida. Yo ese día yo salí mejor, yo ese día pude dormir. Ya no me sentía con esa carga que yo había llegado. Yo no tengo más ganas de quitarme la vida. Esa enfermedad que estaba en mi cuerpo fue desapareciendo. Yo fui libre de los vicios, del alcoholismo. Hoy estoy libre de todos esos males, ¿no? Entonces ahí yo empecé a participar los días domingos. Participando, escuchando la palabra, ¿no? Y participando de las reuniones de día domingo, yo tomé la decisión de bautizarme en las aguas. Ahí fue todo nuevo para mí. Hoy yo me siento una mujer libre, me siento una mujer completa, me siento bien, no tengo más esa depresión. Colocando en práctica las enseñanzas que yo aprendí en la Iglesia Universal, hoy puedo decir que yo soy feliz.
1: No importa tu credo religioso, tu clase social, nivel cultural, podés encontrar esa solución que tanto querés. Vamos a escuchar esta linda canción dedicada hoy a todos los mozos y camareras y ya regresamos.

0: revelando misterios. Visiones de sombras macabras o de personas que murieron. Audición de sonidos o de voces extrañas que solo nos nota quien los percibe. Esos tormentos espirituales han mortificado a miles de personas en todo el mundo y por lo general se los asocia a traumas psicológicos o psiquiátricos. Sin embargo, más allá de que esos problemas se los relacionen a enfermedades o trastornos mentales, la mayoría de ellos en realidad son de índole espiritual. Eso afecta la vida y el entorno de las personas que los padece, perjudica las relaciones interpersonales y no permite que ese individuo viva en paz. Y muchos, incluso al realizar tratamientos y consultas a especialistas, no encuentran una solución para esos problemas espirituales. Lo que ha llevado a que una infinidad de personas considere el suicidio como la mejor salida. Revelando misterios. Misterios.
1: Si sos de Zárate, vas a poder participar en Avenida Galecio 880. Y si sos de Varadero, atención, la localidad de Varadero, Malavia 480. Vas a poder participar este próximo viernes a las 20 horas. Incluso en este próximo martes también. Y si sos de San Pedro, entonces vas a poder participar en Güemes 255. Acá en San Pedro, Güemes 255. Recordando que nuestro templo está abierto todos los días, de lunes a domingos. Todos los días vas a poder participar de una reunión fuerte como la reunión de día viernes.
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4: Mi nombre es Carmen. Yo cuando llegué a la iglesia tenía muchos problemas en mi vida. Especialmente el problema que más me tocó fue mi matrimonio. Después de muchos años de casada, sufrí una pérdida, una separación. Fue muy doloroso para mí pasar por esa situación. Entonces empecé a ir a la cadena de los viernes y a usar mi fe. Hoy, haciendo las cadenas, usando mi fe, hoy mi matrimonio está restaurado. Tengo mi familia, gracias a Dios, mi familia está bien. Concurrimos los dos a la iglesia. Estamos muy bien, gracias a Dios. Compartimos muchas cosas que tal vez antes no compartíamos. Él cambió mucho. Por eso hoy estoy acá perseverando, porque sigo perseverando los días viernes.
5: Bueno, me llamo María Esther, Hace 5 meses que yo no puedo mover mis manos. Según el doctor, tengo tendinitis. Estuve trabajando cama adentro, cuidando personas grandes, y me agarró las manos y no podía ni mover absolutamente nada. Me dolía profundamente. Andaba en tratamiento. Y después, a los 2 meses, los pies. Es como que yo tuviera mucho clavo abajo de los pies, que no podía mover ni levantarme. Están mis hijos ahí, que le puedes decir. Y no siento nada. Le doy gracias a Dios porque como que me sacó eso que me estaba hincando. Y la mano no la podía mover bien. Estaba como paralítica. Y bueno, ahora lo puedo mover las manos, gracias a Dios.
6: Mi nombre es Sergio. Yo, antes de concurrir a la Iglesia Universal, tenía vicio de drogas, de cigarrillo, alcohol, muchos nerviosismos, problemas familiar. Bueno, eso por todos los vicios que tuve, y los nervios también, que siempre que mi esposa me preguntaba algo, yo le contestaba mal, porque siempre vivía nervioso cuando no tenía los vicios. Pero los fines de semana que andaba con los vicios, andaba bien, pero en la semana vivía con nervios y peleando. En la familia era destruida, siempre fue una familia, nunca fue unida, siempre hubo pelea. Mi esposa empezó a ir a la iglesia, ella me invitaba siempre, pero yo nunca quería aceptarlo para venir a la iglesia. Después un amigo me invitó a la Iglesia Universal y acepté. Me acuerdo que vinimos un día viernes de liberación, empecé a hacer la cadena de los días viernes, hice por mucho tiempo, y fui liberado de los vicios, fui liberado de todos los vicios, lo que era alcohol, cigarrillo, droga, ahora nada. También tuve problemas de salud, tuve problemas de úlceras en el estómago, de las mismas tantas cosas que tomaba y me drogaba. Se me hizo como una úlcera en el estómago, que también fui curado, gracias a Dios, con todo, sí, la liberación, con todo, haciendo las cadenas, haciendo obediente a la palabra de Dios, pude salir adelante. Ahora estoy sano, estoy fuera de ningún vicio, mi familia restaurada por completo, somos felices ahora, y lo más grande que hay es que recibí el Espíritu Santo. Es lo más grande de mi vida, lo más feliz que me hace.
7: Mi nombre es Sheila Sánchez. Mi sufrimiento comenzó cuando yo era muy chica, hasta los 14 años de edad. Mi madre y yo nos encontrábamos enfermas. Ella tenía un problema respiratorio, el cual necesitaba un aparato para poder respirar porque se ahogaba y sufría mucho. Yo tenía un problema en la columna que me causaba muchos dolores. También tenían problemas en la vida económica. No teníamos para comer, incluso mi madre estaba desempleada, uno de mis hermanos se encontraba también depresivo, él también estaba desempleado, y bueno, a raíz de todo eso, mis hermanos y yo teníamos que concurrir a comedores del barrio de mi casa para poder comer. Y así, todos los días era un sufrimiento nuevo. Yo también estaba atormentada por espíritus, veía sombras, bultos, escuchaba voces, tenía miedo, a la noche me costaba mucho dormir, era una persona que vivía continuamente perturbada, y así todos los días un problema nuevo. Era muy difícil vivir así, ya no encontrábamos ninguna solución. Y cuando llegamos a la iglesia, empezamos a hacer votos, cadenas, empezamos a participar. Dios fue abriendo de a poco las puertas en la vida económica, fue restaurada mi familia, mi hermano salió de esa depresión que él tenía, mi madre y yo fuimos completamente sanadas, y de a poco Dios fue transformando todo lo que es mi casa. Hoy por hoy yo tengo una linda casa donde vivir, no nos falta nada para comer, somos totalmente felices, principalmente tenemos paz y tranquilidad. Y yo hoy puedo decir que yo veo el poder de Dios en mi casa, en mis familias. Yo estoy felizmente casada hoy, y yo puedo decir que hoy Dios transformó totalmente la vida de mi familia y la mía.
8: La conciencia del diezmo parte del principio de que todo lo que hay en la tierra fue creado por Dios. La naturaleza, los animales, la inteligencia del hombre, todo creado con detalles y perfección. Todo aquel que oye y practica la palabra de Dios cosecha los buenos frutos de la obediencia. Las enseñanzas con respecto a las primicias y el diezmo van mucho más allá de conquistas materiales y económicas. Devolver las primicias nos enseña a tener una relación con Dios. Ser fiel en los diezmos enseña a tener santidad, reverencia y temor para con el Creador. Y lo principal, tener comunión con el Espíritu Santo. Pruebe, practique, base su vida en la obediencia a la palabra de Dios y comience a cosechar los frutos de ser un diezmista.
9: Tenía muchas trabas económicas, las cuales trabajaba, tenía varios trabajos, pero no alcanzaba a cubrir todas las necesidades, ¿no? Ya sea de poder pagar impuestos, de poder tener salidas, de tener una vida de mejor calidad. Todo eso sucedía y tenía muchas trabas, ¿no? O sea, al nivel económico, nivel salud, o sea, lo que ganaba tenía que ir para remedios, tenía que ir para pagar una cuota extra, era todo pérdida, o una rotura de la casa, o sea, lo que ganaba no lo veía, se iba de mis manos. Bueno, yo conocí acerca del diezmo viniendo a la Universal. En cada reunión yo fui aprendiendo la importancia, ¿no?, de diezmar, de ponerlo a Dios en primer lugar por sobre todas las cosas. En ser socia de él. Yo una vez que aprendí en ser socia, yo soy independiente, ¿no?, en mi trabajo, y empecé a aprender en que si yo, mi socio es Dios, yo no le puedo fallar a mi socio. Por ende, lo que yo gane, lo primero es de la sociedad con él. Cuando yo aprendí eso y empecé a separar mis 10%, empezó a haber el cambio, ¿no?, en mi vida, o sea, en el sentido que pude llegar a fin de mes, después pude también, digamos, invertir, ¿no?, en cosas que tenía, digamos, para poder trabajar, ¿no?, en poder comprar mercaderías. Yo, siendo diezmista, o sea, lo primero que hago, plata que pasa por mis manos, plata que pongo en el sobre para Dios, porque de eso no se puede tocar. Y teniéndolo a Él en primer lugar, a mí me dio mucha confianza, mucha contención, mucha seguridad, cosa que yo eso no lo tenía, porque al estar sola, yo decía, ¿y ahora si no llego a fin de mes, cómo pago las cuentas y todo? Al estar con Dios, Él me dio la seguridad y la confianza, que Él nunca me abandona. Y es más, en una cuestión laboral, o sea, si hay un trabajo que se va, que se cierra una puerta, yo digo, bueno, ¿será que Dios tendrá algo mucho mejor para mí? Y así sucede, ¿no? O sea, se cierra una puerta y se abre otra más grande. Entonces yo perdí ese miedo. O sea, no tengo ya más miedo a decir, uy, ese trabajo ahora no lo tengo, ¿y cómo voy a...? No, es decir, bueno, Dios no quiere ahora que yo esté con ese trabajo, va a venir otro mucho mejor. Y así es, y eso me dio la seguridad y la confianza, ¿no?, de descansar en Él.
1: En la oportunidad, como Alicia, aprenderás a honrar a Dios con tus primicias. Y Dios te abrirá la puerta del cielo como le abrió a ella. Depende de vos. Podés quedarte ahí reclamando, murmurando, echando culpas a personas, buscando culpables, o podés decidir cambiar tu historia, hacer como las centenas, miles de personas que han participado acá en la Universal. Que tengas un excelente descanso. Llegamos al fin de esta edición. Nos encontramos acá en la Universal, donde una nueva vida y una nueva historia espera por vos. Me voy, pero la presencia de Dios, la luz de Dios, como siempre, queda con vos.

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1: Las Sagradas Escrituras dicen.
2: Las Sagradas Escrituras dicen.
1: Le rogaban que les dejase tocar siquiera el borde de su manto, y todos los que le tocaban quedaban sanos.
3: Dolores de cabeza constante, ataques, mareos, al punto de no poder ni siquiera conciliar el sueño. Quiero hablar con usted que se encuentra ahora en esta madrugada, de un lado, de otro, intenta descansar, dormir y no logra. Escuche con atención lo que acontece cuando una persona toca en el manto de la autoridad.
4: Me hice un chequeo de control en el cual me salió un quiste en la tiroides y unos fibromas en el cuello de la matriz. Un poco me asustó porque no quería pasarla mal. Después seguí haciendo todo lo que correspondía y conocí la iglesia a través de la radio. Entonces intenté participar, participé, me dio esperanzas, salió justamente el propósito del manto, toqué el manto, confié. Y realmente recibí las respuestas cuando volví a hacerme los estudios y me salieron que no estaba ningún quiste ni ningún fibroma. Hoy puedo decir que soy feliz, que tengo paz, esperanza, que tengo fuerzas, coraje. Recibí muchas bendiciones, gracias a Dios, y la más importante fue recibir esa fuerza que viene de los más profundos, certeza, seguridad, confianza, que es el Espíritu Santo, que nos da esa guía, que nos da la esperanza, que nos deja seguir adelante y de la mano de Dios.
5: Mi nombre es Norma Rotella, sufría mucho dolor de vientre, dolor de úteros, también tenía dolores de cabeza, en la cual concurrí al médico, me hicieron todos los estudios y encontraron que tenía, bueno, un pequeño fibroma, en la cual de ahí empecé a tener también hemorragias. Automáticamente, en el momento que me hicieron todos los estudios, como que empecé a tener sangrados, y bueno, empecé a pagar a los mejores médicos, la obra social, y no sé cuál era la razón, porque cada vez que me iba a las consultas, siempre aparecía algo, que faltaba esto, que pasaba lo otro, o aparecía otra enfermedad, y nunca llegaba a tener una solución a que si me hacían el vaciamiento de útero, porque me querían hacer vaciamiento de útero. Y bueno, y así estaba continuamente, con dolor de cabeza, dolores en el útero, hemorragia. A la misma vez tenía como que la espalda muy cansada, mucho agotamiento. También sufría mucho insomnio, en la cual también me dejaba muy nerviosa. Directamente era una vida muy, como muy hostigada, muy cansada. Eso me impedía tener una vida normal, una vida tranquila, porque tenía que trabajar igual. Tengo una hija de 8 años, en ese entonces necesitaba, y tenía que trabajar igual. Hacía guardias, hacía 12 horas, 24 horas, 36 horas de guardia, en la cual igual tenía que trabajar con fajas, igual con medicamentos, y trabajaba igual. No tenía otra manera y sí tenía que trabajar. Yo me sentía como muy frustrada, muy angustiada, porque ponía todo de mi parte. Iba a los médicos, hacía como me decían que tenía que hacer y no encontraba la solución. Siempre aparecía otro problema más y me sentía muy defraudada, la verdad, muy triste, angustiada, a la misma vez desesperada por la enfermedad y la situación que estaba pasando. Yo conocí la Iglesia Universal gracias a una amiga que me invitó, y bueno, yo participé. Cuando ella me dio la palabra de la Iglesia Universal, yo ya lo había visto por la televisión, pero no me animaba a llegar sola. Como que me impedía un poquito llegar, pero en ese momento tomé la decisión de acercarme. Justo ese momento llegó el propósito del manto, usé mi fe tocando el manto, fui sana, encontré la liberación, encontré la sanidad, encontré la paz, totalmente la sanidad interior mía, recibí la paz totalmente interior, encontré la dirección directamente del Espíritu Santo, que mi Señor Jesús está conmigo todos los días, en la cual está, me apoya, me guía, me fortalece, me indica, me saca de un lugar, me pone en el lugar donde debo estar, siempre dependiendo del Señor Jesús, gracias a Dios.
3: Haga como hicieron estas personas. No perdieron tiempo. No perdieron más el tiempo con dudas, miedos, excusas. Tomaron una decisión. Se acercaron, tocaron en el manto de la autoridad y vieron el poder de Dios fluir en sus vidas. Ahora le toca a usted. Prepárese, prepárese. Martes 13 de octubre, en Avenida Galesio 880, no tiene que pagar absolutamente nada. Entrada gratis, libre, con estacionamiento incluido en Avenida Mitre. No se olvide, 13 de octubre a las 19 horas, Avenida Galesio 880.

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1: Yo me dirijo a vos que estás enfrentando graves problemas en la salud. Te desahuciaron y te dijeron que para ese problema que estás enfrentando no hay solución. Tienes un familiar que está postrado en la cama de un hospital, una clínica, un sanatorio, y están haciendo de todo, pero te dijeron, mira, no hay más nada que hacer. Yo quiero que escuches con atención el caso verídico de Marlene. Ella relata que su vida era un caos de tristeza, pensamientos de no querer vivir más, problemas familiares. Llegó inclusive a automutilarse. Ella te va a contar con detalles. Presta mucha atención.
2: Antes mi vida era un caos. Yo vivía triste, tenía mucho pensamiento de suicidio, incluso yendo al colegio. Nadie me entendía, me sentía incomprendida. Estaba llena de tristeza, de complejo. En mi casa había muchos problemas familiares, como físicamente, verbales, en todos los sentidos, ¿no? Entonces, ahí eso fue causando en mi tristeza, angustia, porque yo quería ayudar a mi familia, a mi papá, a mi mamá, pero no sabía, no buscaba una solución, pero no sabía cómo hacer. Entonces, eso causaba mucho en mi tristeza, angustia. Incluso llegué a automutilarme, quererme tirarme del techo de mi casa. A raíz, ¿no?, de todos esos problemas que yo tenía, mis papás me quisieron llevar, ¿no?, a psicólogos, a médicos, a curanderos, a varios lugares, ¿no?, para entender realmente qué era lo que tenía yo para salir de esa situación. Pero no encontraron una solución. Entonces mi mamá dijo, bueno, vamos a probar llevándote tipo a la Iglesia Universal. Quizás ahí encontramos una solución para tus problemas. Entonces ahí empezamos a participar con mi mamá. Y en una ocasión me invitaron para participar especialmente. Y justo había el propósito del manto. Ahí veían, ¿no?, los testimonios que se liberaban de la depresión, de problemas de salud y mucho más, ¿no? Entonces yo dije, bueno, si esto es verdad, entonces yo voy a probar. Yo no entiendo nada, pero yo quiero ser libre de la depresión, yo quiero dejar de tener miedo, de tener mucho pensamiento de suicidio. Si esto es verdad, vamos a probar. Y así fue que yo fui participando con este propósito y dio resultado. Gracias a Dios, hoy estoy libre de la depresión. Hoy yo soy feliz de verdad. Quizás antes yo buscaba, ¿no?, aparentar, ser feliz, querer mostrar algo que no era. Pero ahora vivo de esa felicidad que es verdadera, que viene de Dios. A vos, yo te invito para que vengas. Quizás estás pasando por alguna situación similar a la mía y yo te desafío para que vengas y pruebes, porque si uno no prueba, no verifica si eso es verdadero, no vas a saber que es verdad, ¿no? Entonces te desafío para que vengas y vas a ver que todo va a ser diferente.
3: Toda enfermedad tiene un origen. 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
1: Marlene, que chegou a automutilar-se, não queria viver mais. Ella, participando los martes y tocando el manto de la autoridad, fue liberada de la depresión. Encontró la felicidad. Y yo me dirijo a vos, que te encontrase en la misma situación, o quizás peor, que se encontraba Marlene. Está sufriendo con una enfermedad, tiene depresión, no quiere vivir más. Ya intentaste resolver tu problema, pero nada pudo resolverlo. Prepárate para este día martes. Atención. En la concentración de fe, familia, Espíritu Santo, concentración de poder, donde vas a tocar el manto de la autoridad. Sí, en este día martes, en Zárate, en la Avenida Galés 880, estaremos 7 siervos de Dios clamando en tu favor, determinando que el milagro acontezca en tu vida. Prepárate, yo quiero que te prepares. Será a las 19 horas. Y ten certeza, vamos a determinar, esa enfermedad será arrancada de tu cuerpo, de tu familiar. Yo quiero dedicar este lindo tema a todas las personas que nos escuchan ahora por la primera vez. Y vos, que estarás con nosotros en esa concentración, comunícate, déjame tu nombre, tu mensaje, para que esté orando por vos, por tu familia. 3489-673683. 3489-673683.

0: tu oportunidad. No la dejes pasar. La oportunidad de alcanzar el milagro, la cura. Lleva a ese familiar que está enfermo y desahuciado por la medicina. El milagro va a acontecer, sí, como sucedió en la vida de estas personas. Yo quiero que escuches ahora lo que ha sucedido en la vida de estas personas a través de la fe.
1: Las Sagradas Escrituras dicen: y le rogaban que les dejase tocar siquiera el borde de su manto, y todos los que le tocaban quedaban sanos.
2: Estaba con problemas del estómago, muy delicada, ni agua podía tomar, 3 nódulos en mi pecho, problema de los huesos, que no podía trabajar, las manos, todo, las rodillas, y después, no sé, un sinfín de cosas que si le voy a nombrar todo. Y gracias a Dios, pasando la mano, siempre la foto y la ropa, y yo pasando la mano en el manto, fue día a día, fue saliendo todo, gracias a Dios. Mi marido se curó de 3 quistes en el pulmón, estaba yendo primero la foto, después empezó a venir a él. Y esto nada, gracias a Dios, nada, todo desapareció. Fui sanado totalmente.
3: Bueno, de repente me encontré con que estaba muy deprimida, muy decaída, y no quedó otra alternativa que recurrir al médico clínico. A través del médico clínico me derivó a otros especialistas. El resultado fue un hipotiroidismo que nos ocurre a las personas con problemas glandulares. Yo nunca lo había tenido. No acepté esta situación. Luché y hoy, con gran satisfacción y muy emocionada, el Hospital Británico me ha dado los resultados y yo he ido a la médica endocrinóloga. Y estoy totalmente curada. Y determiné, cuando usted en una oportunidad, al tocar el manto, nos invitó a que pusiéramos las manos en la afección que tuviéramos, yo lo hice con toda mi fe y hoy estoy sanada. He ido al endocrinólogo y me ha dicho que es solo un milagro de Dios, porque iba a tener que tomar esa píldora toda la vida, de por vida. Yo estoy totalmente sanada y muy feliz. Muchas gracias por todo.
4: Tenía nódulos en la mamada izquierda. Me tenía que hacer una biopsia y cuando dijeron que me revisara si tenía alguna enfermedad, bueno, me toqué y ya no desapareció los nódulos. Estoy sanada.
5: ¿Cuánto tiempo?
6: Hace muchos años ya,
5: ¿Muchos años?
6: Sí, muchos años.
5: ¿Vino a tocar el manto con fe?
6: Sí.
5: ¿Y pasó?
6: Y se me fue bastante el dolor un poco.
5: ¿Tiene fe?
6: Sí.
5: Camina sin eso acá. ¿Puede caminar? Largue eso de aquel lado. Camine para allá. Mira allí, dê um forte aplauso para o Senhor Jesus. Venga com fé, sem medo. Está sanada.
6: Sim, pastor.
5: Tinha muitos dolores.
6: Sim, muitos dolores.
5: E agora?
6: Não.
5: Haga o movimento allí que não podia ser. Isso lhe custava.
6: Me cuesta.
5: E agora?
6: Sim, me cuesta.
5: Camina allí. Dê um forte aplauso para Jesus.
7: Mi nombre es Mariela Puig. Antes de llegar a la Iglesia Universal, estaba muy enferma, muy triste, muy mal, en muy mala situación de enfermedad. Tuve que recurrir al médico, donde me diagnosticaron un quiste, y a raíz de eso empecé a tener una hemorragia profunda, de mucho dolor, muy abundante. Tal así que no podía hacer una vida normal, no podía trabajar, me sentía cansada. Cuando el médico me dijo que tenía un quiste, la verdad que me sentí muy, muy mal, me empecé a pensar cosas malas, cosas feas que me iban a pasar o que iba a terminar internada. La verdad que no lo podía sostener. Por causa de este problema de salud, yo tuve que dejar de trabajar. Bueno, ahí comenzó otra historia en mi vida, porque al no trabajar no teníamos nada y bueno, yo enferma, ¿no? Llegué a la Iglesia Universal por intermedio de una invitación, donde yo ahí vi una oportunidad. Vino el propósito del manto, toqué el manto y en ese momento fui curada de las hemorragias. No hubo que hacer ninguna transfusión, usando mi fe. Hoy mi vida está restaurada, puedo hacer actividades, puedo salir a trabajar, todo eso tocando el manto con mi fe. tengo mi vida restaurada, o sea, no hubo que hacer ninguna transfusión. Ahora puedo vestirme y ponerme cualquier color, porque antes no podía usar colores claros. Dios me curó, Dios me sanó, Dios me restauró. Hoy, más allá de todas las bendiciones que he recibido hasta ahora, la mayor bendición fue el Espíritu Santo, que es el que me da fuerzas para seguir todos los días, para luchar, para perseverar por mí y por mi salud, por todo. Él es todo para mí.
8: Mi nombre es Cecilia Jiménez. Antes de llegar a la Iglesia Universal, yo sufría depresión. Esta depresión se desencadenó a través de mi separación y me era una persona que estaba muy nerviosa, tomaba mucha medicación porque iba a todos los médicos y cada médico me daba una medicación diferente. Tomaba pastillas para dormir porque sufría de insomnio, para caminar tomaba otra pastilla y seguía yendo a médicos tras médicos y no tenía ninguna solución. Estuve alrededor de 3 años con depresión. En ese tiempo iba mucho a los médicos, caía en las guardias médicas porque sentía mucho dolor de cabeza profundo. A través de eso me hacían estudios y nunca tenía nada, nunca salía nada en ningún estudio. Y eso ya era preocupante para mi vida porque yo tengo 2 hijos, eran muy chicos en ese entonces. Y yo lo único que pensaba, ¿quién va a cuidar de mis hijos? Porque mi mente siempre se iba a que me iba a morir. Ese era mi pensamiento, al levantarme, al acostarme. Y claro, a través de eso era que tenía mucho insomnio también. Y entonces yo tenía un familiar que me invitó a la Iglesia Universal. Así fue que llegué a la Iglesia Universal, con una vida cansada de las pastillas y de no sentir paz. Y llegó el propósito del manto. Y en el manto siempre le pedí a Dios que me curara, que me sanara, que yo quería ser libre de toda la depresión, de toda esa enfermedad. Tocaba el manto con mucha fe. Ya aprendí muchas cosas en la iglesia y a través de eso me liberé. Usando mi fe fui libre, porque Dios me curó. Dios hizo la obra en mí, hizo el milagro en mí. Me curé y pude salir de la depresión y tener otra vida, una vida linda, una vida que yo siempre le pedí a Dios. A través de mi fe yo recibí muchas bendiciones, pero la principal fue cuando recibí el Espíritu Santo. Hoy mi vida es una vida feliz, una vida acompañada con mis hijos. Somos unidos, hay mucha armonía en mi hogar, hay mucha paz y todo eso se lo debo a Dios.
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9: Mi nombre es Norma Rotella. Sufría mucho dolor de vientre, dolor de úteros. También tenía dolores de cabeza, en la cual concurrí al médico. Me hicieron todos los estudios y encontraron que tenía, bueno, un pequeño fibroma, en la cual de ahí empecé a tener también hemorragias. Automáticamente, en el momento que me hicieron todos los estudios, como que empecé a tener sangrados, y bueno, empecé a pagar a los mejores médicos, la obra social, y no sé cuál era la razón, porque cada vez que me iba a las consultas, siempre aparecía algo, que faltaba esto, que pasaba lo otro, o aparecía otra enfermedad, y nunca llegaba a tener una solución, a que si me hacían el vaciamiento de útero, porque me querían hacer vaciamiento de útero. Y bueno, y así estaba continuamente, con dolor de cabeza, dolores en el útero, hemorragia. A la misma vez tenía como que la espalda muy cansada, mucho agotamiento. También sufría mucho insomnio, en la cual también me dejaba muy nerviosa. Directamente era una vida muy hostigada, muy cansada. Eso me impedía tener una vida normal. una vida tranquila porque tenía que trabajar igual. Tengo una hija de 8 años, en ese entonces necesitaba y tenía que trabajar igual. Hacía guardias, a veces hacía 12 horas, 24 horas, 36 horas de guardia, en la cual igual tenía que trabajar con fajas, igual con medicamentos, y trabajaba igual, no tenía otra manera y sí tenía que trabajar. Y yo me sentía como muy frustrada, muy angustiada, porque ponía todo de mi parte. Iba a los médicos, hacía como me decían que tenía que hacer y no encontraba la solución. Siempre aparecía otro problema más y me sentía muy defraudada, la verdad, muy triste, angustiada, a la misma vez desesperada por la enfermedad y la situación que estaba pasando. Yo conocí la Iglesia Universal gracias a una amiga que me invitó y bueno, yo participé. Cuando ella me dio la palabra de la Iglesia Universal, yo ya lo había visto por la televisión, pero no me animaba a llegar sola. Como que me impedía un poquito llegar, pero en ese momento tomé la decisión de acercarme. Justo ese momento llegó el propósito del manto, usé mi fe, tocando el manto, fui sana, encontré la liberación, encontré la sanidad, encontré la paz, totalmente la sanidad interior mía, recibí la paz totalmente interior, encontré la dirección directamente del Espíritu Santo, que mi Señor Jesús está conmigo todos los días, en la cual está, me apoya, me guía, me fortalece, me indica, me saca de un lugar, me pone en el lugar donde debo estar, siempre dependiendo del Señor Jesús, gracias a Dios.
10: Mi nombre es Aide Mendoza. De un día para el otro, yo llegué a mi casa bien de trabajar, cenamos todo, al acostarme ya me empezó a sentir un dolor muy profundo en mi espalda, por el cual no pude dormir toda la noche. Fue un sufrimiento, no podía sentarme, ni caminar, ni pararme, nada. Fue un suplicio toda la noche de los dolores, muchos dolores, ni respirar podía de tanto sufrimiento, hasta que llegó la madrugada y decidí ir al médico. Fui al hospital y me hicieron estudios, por el cual me diagnosticaron cálculo en los riñones y urgencia en operarme. Yo ya concurrí a la Iglesia Universal, toqué en el manto por mi fe y conseguí la respuesta del Señor. Al volver a los médicos me hicieron los estudios para corroborarlo, por el cual ya no existían las piedras, al cual me determinaron sana. Y los médicos no lo podían creer por el sufrimiento que me dieron y por lo feliz que estaba cuando volví a hacerme los estudios. No encontraron nada. No fue necesaria la operación, ni tampoco tratamiento de medicamentos, por el cual estoy libre.

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2: Las Sagradas Escrituras dicen:
3: y le rogaban que les dejase tocar siquiera el borde de su manto, y todos los que le tocaban quedaban sanos.
4: Tu día comenzó mal, porque desde temprano estás con dolor, estás con molestias. Hay una enfermedad física, psíquica, espiritual, y no sabe más cómo enfrentar esta situación. Ponga atención ahora lo que acontece cuando uno toca en el manto de poder y autoridad.
5: Soy Norma. Mi problema tenía con un nietito que nació prematuro. No tenía formados los pulmoncitos, estuvo en terapia, conectado con todos los aparatos, y los médicos no le daban vida porque nació con 6 meses. Era muy chiquitito y bueno, tenía muchísimos problemas porque empezaron a tener problemas en el pulmoncito, en los intestinos, en su cabecita. Yo como abuela, estaba muy afligida, estaba mal, que no sabía cómo hacer, qué hacer, pasando por el manto. Ahí encontré la solución en el problema de mi nietito. Y él, bueno, empezó a estar bien, empezó a evolucionar día a día, pero bueno, fue pasando por el manto, y esa fue la solución que yo ahí tuve. Hoy mi nieto tiene 8 años, todas las dificultades que él tenía de riñón, de pulmón, de mental, todo eso, ya se sanó, está sano.
6: Antes mi vida era un caos, yo vivía triste, tenía mucho pensamiento de suicidio, incluso yendo al colegio, nadie me entendía, me sentía incomprendida, estaba llena de tristeza, de complejo. En mi casa había muchos problemas familiares, como físicamente, verbales, en todos los sentidos, ¿no? Entonces, ahí eso fue causando a mí tristeza, angustia, porque yo quería ayudar a mi familia, a mi papá, a mi mamá, pero no sabía, no buscaba una solución, pero no sabía cómo hacer. Entonces, eso causaba mucho en mí tristeza, angustia. Incluso llegué a automutilarme, quererme tirarme del techo de mi casa. A raíz, ¿no?, de todos esos problemas que yo tenía, mis papás me quisieron llevar, ¿no?, a psicólogos, a médicos, a curanderos, a varios lugares, ¿no?, para entender realmente qué era lo que tenía yo para salir de esa situación. Pero no encontraron una solución. Entonces mi mamá dijo, bueno, vamos a probar llevándote a la Iglesia Universal. Quizás ahí encontramos una solución para tus problemas. Entonces ahí empezamos a participar con mi mamá. Y en una ocasión me invitaron para participar especialmente. Y justo había el propósito del manto. Ahí veían, ¿no?, los testimonios que se liberaban de la depresión, de problemas de salud y mucho más, ¿no? Entonces yo dije, bueno, si esto es verdad, entonces yo voy a probar. Yo no entiendo nada, pero yo quiero ser libre de la depresión, yo quiero dejar de tener miedo, de tener mucho pensamiento de suicidio. Si esto es verdad, vamos a probar. Y así fue que yo fui participando con este propósito y dio resultado. Gracias a Dios, hoy estoy libre de la depresión. Hoy yo soy feliz de verdad. Quizás antes yo buscaba, ¿no?, aparentar, ser feliz, querer mostrar algo que no era. Pero ahora vivo de esa felicidad que es verdadera, que viene de Dios. A vos, yo te invito para que vengas. Quizás estás pasando por alguna situación similar a la mía, y yo te desafío para que vengas y pruebes, porque si uno no prueba, no verifica si eso es verdadero, no va a saber que es verdad, ¿no? Entonces te desafío para que vengas y vas a ver que todo va a ser diferente.
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0: Las sagradas escrituras dicen: y le rogaban que les dejase tocar siquiera el borde de su manto, y todos los que le tocaban quedaban sanos.
1: Tu día comenzó mal, porque desde temprano estás con dolor, estás con molestias. Hay una enfermedad física, psíquica, espiritual, y no sabe más cómo enfrentar esta situación. Ponga atención ahora lo que acontece.

0: no tenía formados los pulmoncitos, estuvo en terapia, conectado con todos los aparatos, y los médicos no le daban vida porque nació con 6 meses. Era muy chiquitito y bueno, tenía muchísimos problemas porque empezaron a tener problemas en el pulmoncito, en los intestinos, en su cabecita. Yo como abuela, bueno, estaba muy afligida, estaba mal, que no sabía cómo hacer, qué hacer, pasando por el manto. Ahí encontré la solución en el problema de mi nietito. Y él, bueno, empezó a estar bien, empezó a evolucionar día a día, pero bueno, fue pasando por el manto, y esa fue la solución que yo ahí tuve. Hoy mi nieto tiene 8 años, todas las dificultades que él tenía de riñón, de pulmón, de mental, todo eso, ya se sanó, está sano.
1: Antes mi vida era un caos, yo vivía triste, tenía mucho pensamiento de suicidio, incluso yendo al colegio, nadie me entendía, me sentía incomprendida, estaba llena de tristeza, de complejo. En mi casa había muchos problemas familiares, como físicamente, verbales, en todos los sentidos, ¿no? Entonces, ahí eso fue causando mi tristeza, angustia, porque yo quería ayudar a mi familia, a mi papá, a mi mamá, pero no sabía, no buscaba una solución, pero no sabía cómo hacer. Entonces, eso causaba mucho en mi tristeza, angustia. Incluso llegué a automutilarme, quererme tirarme del techo de mi casa. A raíz, ¿no?, de todos esos problemas que yo tenía, mis papás me quisieron llevar, ¿no?, a psicólogos, a médicos, a curanderos, a varios lugares, ¿no?, para entender realmente qué era lo que tenía yo para salir de esa situación. Pero no encontraron una solución. Entonces mi mamá dijo, bueno, vamos a probar llevándote tipo a la Iglesia Universal. Quizás ahí encontramos una solución para tus problemas. Entonces ahí empezamos a participar con mi mamá. Y en una ocasión me invitaron para participar especialmente. Y justo había el propósito del manto. Ahí veían, ¿no?, los testimonios que se liberaban de la depresión, de problemas de salud y mucho más, ¿no? Entonces yo dije, bueno, si esto es verdad, entonces yo voy a probar. Yo no entiendo nada, pero yo quiero ser libre de la depresión, yo quiero dejar de tener miedo, de tener mucho pensamiento de suicidio. Si esto es verdad, vamos a probar. Y así fue que yo fui participando con este propósito y dio resultado. Gracias a Dios, hoy estoy libre de la depresión, hoy yo soy feliz de verdad. Quizás antes yo buscaba, ¿no?, aparentar, ser feliz, querer mostrar algo que no era. Pero ahora vivo de esa felicidad que es verdadera, que viene de Dios. A vos, yo te invito para que vengas, quizás estás pasando por alguna situación similar a la mía, y yo te desafío para que vengas y pruebes, porque si uno no prueba, no verifica si eso es verdadero, no va a saber que es verdad, ¿no? Entonces te desafío para que vengas y vas a ver que todo va a ser diferente.
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0: com diabetes, com nódulo. 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
1: As Sagradas Escrituras dizem: e le rogaban que les dejase tocar siquiera el borde de su manto, y todos los que le tocaban quedaban sanos.
2: Yo antes de tocar el manto tenía ceguera, diabetes, cálculos y úlcera, todo. Bueno, haciendo la cadena del manto, después me hice todos los estudios, me iban incluso a operar de una vértebra, que me apretaba, que iba al brazo, que me hacía doler este brazo. Así que fui curada de todo, no tengo nada. Me hice un estudio después de tocar el manto y no tengo nada.
3: Yo llegué en este momento con dolores fuertes de ovarios, siempre los tenía. Y bueno, me hicieron la oración, toqué el manto y se me fue. Y hace como 20 años, siempre sufría de esto. Desapareció el dolor, se fue completamente sanada.
4: Bueno, él nació, es 7 mesino y nació con problemas, con un coágulo en la cabeza, la médula de los pulmones salió grande y bueno, para los médicos era todo anormal, en 1000 chicos pueden hacer uno. Y después también tenía un cuadro de bronquitis muy fuerte y le encontraron el vaso, el hígado más grande, fuera de lo normal. Y bueno, entonces yo seguí, vine con la foto de él tocando el manto, dije no, Dios lo tiene que sacar de esto. Y bueno, superó todo, sí, no quedó nada, comprobado por los médicos, es un milagro.
5: Bueno, yo tenía a mi mamá muy enferma, estuvo 2 meses internada, tenía una arritmia crónica del corazón, estuvo muy mal, estuvo con 4 depresión. Bueno, cuando mi cuñada me llamó, ella vive en Ceres, provincia de Santa Fe, son casi 900 kilómetros de acá, ¿no? Entonces ella me llamó diciéndome que mi mamá no la podían mover para ningún lado porque estaba muy mal. Ya los médicos decían que, bueno, esperaban cosas malas, ¿no? Bueno, entonces yo dije, no la van a tener que mover y no va a pasar nada, porque yo voy a ir a tocar en el manto con el nombre de ella y ella va a sanar. Mi mamá fue sanada y liberada, tocando en el manto.
6: Luis, ¿cómo usted llegó acá?
7: Llegué con muchos problemas familiares, enfermo.
6: ¿Te tenía un dolor?
7: Tenía dolor acá de este lado y acá de este lado.
6: ¿A cuánto tiempo?
7: Y hace poquito tiempo, ahora, o sea, un año ahora que tengo ese problema.
6: ¿Un año? ¿Muchos dolores?
7: Sí, muchos dolores acá de este lado.
6: Ajá.
7: Y después, problemas familiares, que me junté con una señora y el hijo me hace la guerra. Así que es mucho sufrimiento, pastor, para mí. Yo necesito mucho apoyo de
6: usted. Y vamos a ayudar a usted. ¿Usted tocó en el manto?
7: Toqué el manto.
6: ¿Qué pasó cuando tocó en el manto?
7: Y se me ha ido el dolor del pecho.
6: Busca allí el dolor.
7: Acá también.
6: Sentía dolor en el pecho.
7: Sí.
6: Y acá.
7: Más acá en el pecho que acá.
6: ¿Y ahora?
7: Ahora estoy bien.
6: Tocó el manto, salió todas las enfermedades.
7: Los estudios que me estoy haciendo, todo me sale bien, gracias a Dios.
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0: ¿Cómo lo están cantando los de River? Por favor, ahí viene Ramón. ¿Cómo lo están esperando? Por Dios. Primero, muy buenos días para todos. Bienvenidos, bienvenidas a esta locura hermosa que dimos en llamar Así Somos. En este martes 13. ¡Ja! No te cases ni te embarques, dicen los viejos, ¿eh? Usted, Mirko, no se va a casar, no se va a embarcar, así que quédese tranquilo, pero es martes 13, ¿eh? ¿Cómo le va? Buen día. No le anda el micrófono como siempre, así que... No, no, está bien. Son cosas que tienen que estar preparados antes de tiempo, bueno, pero no importa. Yo le voy adelantando la temperatura y estiro, como usted me dice, la seña que estire, 14 grados de temperatura en la ciudad de Zárate, 14 la sensación térmica. Amanecí que decía que el día estaba nublado. Salgo afuera, el día estaba con sol. Así que bueno, en Buenos Aires dice que está nublado, que va a haber alguna lluvia. Nosotros tenemos todavía el cielo parcialmente nublado, pero el sol tibiamente queriendo salir, ¿eh? No sé cuánto irá a durar, 91% la humedad, 1017 hectopascales la presión atmosférica y el viento a 11 kilómetros del sudeste. Acá los hinchas de River están enloquecidos, vos se enteraron de que Ramón Díaz Mario. Estaría, ¿eh? ¿Cómo le va? Buen día, ahora sí me escucho, ahora sí lo escucho.
1: ¿Ahora sí?
0: Muy bajito, muy bajito.
1: A ver ahí.
0: Ahí, perfecto.
1: Ahí está, ahí está, ahí está. Sí. Pero acá tocan todos.
0: Está muy fuerte, ahora está.
1: ¿Ahora estoy fuerte?
0: Sí, a ver ahora.
1: A ver, a ver.
0: Un poquito más, a ver.
1: Hola, si no, hola, hola.
0: No, no, es bajo, está ahí.
1: ¿Bajo? Hola, sí. Hola, hola, ahí.
0: Ahí está, ahí lo escucho.
1: Estamos, ahí estamos.
0: Y podría estar un poquito más alto también, ¿eh? Vio que yo soy sordo y... Así, bueno... Buen día, Mirko Carretero, ¿cómo le va?
1: Buen día, Mario, ¿cómo andás?
0: Está, no lo toque mucho porque está entrecortado, se está cortando. Bueno. Agárrelo de atrás, téngalo durito ahí, ¿eh? No, no, no, ya no hablamos, no, ya no sale. No sale absolutamente nada.
1: Hola, hola, ahora hola. Sí. Ahí sí, bueno, listo, listo, lo dejo así. Ahora sale bien.
0: ¿Por qué me pone lo de Vini Ramón? ¿Qué pasa?
1: Y porque hay rumores, Mario, sí. Ya hay rumores.
0: Dice que va a venir el hijo nada más.
1: No, ¿cómo va?
0: No, no, dice que están divididas el equipo, va a venir el hijo solo.
1: ¿Están peleados, decís vos?
0: No, le pagan la mitad, entonces viene el hijo solo.
1: Ah, claro.
0: No,
1: claro,
0: Ramón, bueno, dijo, no, yo me quedo en Brasil tranquilito.
1: No, sí, no. Dijo que no,
0: dijo,
1: Brasil.
0: Bueno, dijo que no.
1: A Brasil le dijo que no.
0: Le dijo que no,
1: así. Y ya hay medios que lo dan para el 2027, ¿eh?
0: ¿Ah, sí?
1: Sí.
0: ¿Sabe de quién depende? Del clásico de estos, de principio de noviembre.
1: Ah, sí, seguro. ¿Eh? Seguro.
0: Ahí,
1: seguro.
0: Si llega a ganar, se queda el DT anterior. Creo.
1: No, bueno, no sé si un solo
0: ahora
1: partido...
0: llega a perder, creo que viene en diciembre.
1: Ojo, no viene mal Poncio.
0: No viene mal.
1: Pero ya se lo está dando como para el 2027, Ramón.
0: Y con la ayudita de Paredes, ahora creo que tienen todo ganado. Así que bueno, dejémoslo ahí.
1: Después vamos. Qué mala leche Paredes.
0: Qué barbaridad.
1: No vaya a ser que se queden afuera de todo.
0: La verdad.
1: No vaya a ser.
0: La verdad que lo de la Copa los tiene bastante traumatizados, ¿no? Con el Vasco que vienen ahora y Paredes no juega. ¿Por qué tenemos que ser Paredes dependientes? ¿Ustedes son Paredes dependientes?
1: No. Ustedes no, en River. No tenemos son... Paredes.
0: ¿Eh?
1: Nosotros no tenemos a Paredes.
0: Bueno, ¿a quién tienen como?
1: Nosotros no tenemos a nadie. A nadie tenemos.
0: Quise hacer una búsqueda de jugadores y no encontré ninguno.
1: No hay. Bueno. ¿A quién va a tener?
0: Bueno, señor Mirko, martes 13, ¿eh? Así que por favor no martes me haga 3. Recordar que para uno es día de dieta, qué sé yo. Yo lo enfrento a la vida, ¿eh? Si es un día de dieta, que pase lo más rápido posible.
1: Que pase nomás, que pase.
0: Sí, directamente.
1: No te venimos de un fin de largo.
0: Exactamente, hoy parecía lunes, ¿eh?
1: Hoy parecía lunes.
0: ¿No se le ocurrió que parecía lunes?
1: Tiene sí su gustito a lunes.
0: Ahí lo vi en una foto festejando un cumpleaños, una torta de chocolate.
1: Ah, sí, ahí jugando al pádel, una cancha de pádel.
0: Exactamente. Sí, ¿jugando o haciendo que juega?
1: No, juego.
0: Ah, ¿juega al pádel?
1: Juega al pádel, ¿eh? De vez en cuando sí.
0: Ah, ¿y juega al pádel como juega al fútbol?
1: No, porque el padre lo juego con la paleta.
0: Ah, claro.
1: Ahí está el problema.
0: Y la otra con la pelota.
1: Y la otra con la pelota.
0: Esa es la gran diferencia, claro. Paleta o pelota.
1: Exactamente.
0: Está bien, bueno. No, usted no entendió mi indirecta. Así que, no sé si me gustaría verlo jugar a fútbol o verlo jugar al padre, no sé. Déjelo ahí, ¿eh? Va, ahí se cortó de nuevo, así que...
1: Está.
0: Bueno, ponga Ramón, ¿sí? Y vamos a la música. Esto es Así Somos, gente. No se vayan. Vamos a pasar juntos este martes 13. Así lo enfrentamos.

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1: Minutos pasaron de la hora 9 de la mañana. Qué ritmo en este martes 13. Bueno, les voy a contar un poquito para todos aquellos que tienen esa cábala y aquellos que creen, otros que no creen, descreen. Pero bueno, les cuento un poquitito cómo es la historia de los rituales de protección y las cábalas para mucha gente que toma el martes 13 como el gato negro, ¿viste? Una cosa media misteriosa. Si el 13 es martes, no te cases ni te embarques, ni de tu casa te apartes. Ese era el refrán popular que viene de siglos de prevención frente a una fecha marcada por el mito y que arrastra una fama sombría y fascinante. Es una jornada, por suerte, el último martes 13 de este año, en que muchas personas más precavidas caminan con cautela, evitan tomar decisiones impulsivas y prestan una atención desmedida a los pequeños detalles del día a día. Esta fobia colectiva, conocida técnicamente como, ¡ay, qué largo!, a ver si me sale, tresidabartiofobia, no es un invento reciente. Es el resultado de un cruce milenario entre la mitología antigua, la astrología tradicional y la numerología sagrada. En la tradición astrología y folclórica, el martes está regido por el planeta Marte, por supuesto, planeta de fuego y de confrontación. Su mala reputación se vincula a la última cena de Jesús, donde había 13 comensales contando a Judas, el traidor. Con el capítulo 13 del Apocalipsis, que habla de la bestia, o con los 13 espíritus malignos de la cábala judía. El número 13 rompe la armonía sagrada del 12, que representa la plenitud y el orden cósmico, los 12 meses del año, los 12 signos del zodíaco, los 12 apóstoles. Y de esta combinación nace la creencia de que el ambiente se vuelve denso y propenso a malentendidos, imprevistos o pérdidas. Sin embargo, en el universo de las ciencias ocultas y de la mística popular, un día cargado de tanta intensidad energética no debe interpretarse como una condena a la desgracia, sino como una oportunidad única para la transformación. El martes 13 es un portal de alta vibración que viene canalizado. Sirve para realizar limpiezas profundas, cortar ataduras del pasado y erigir escudos protectores invencibles. La primera norma del martes 13 es la prevención consciente. La sabiduría ancestral sostiene que no se deben iniciar proyectos de gran envergadura mientras que el ambiente se encuentra agitado por la influencia de Marte. Entre las cábalas de prevención más respetadas, les cuento cuáles son. Postergación de firmas y pactos. Evitar cerrar contratos de compraventa, apertura de negocios o bodas, ya que se cree que los acuerdos sellados bajo esta influencia tienden a la discordia o a la disolución prematura. El corte de uñas y cabello. Existe la antigua creencia de que cortar partes del cuerpo en martes 13 debilita la fuerza vital y atrae enfermedades o rachas de mala suerte durante el mes que transcurrió. Así que, señor Mico Carretero, hoy no corte el pelo a sus clientes, ¿eh? Hoy martes 13 no se atiende. Perfecto. Cuidar la posición del calzado. Antes de ir a dormir en la víspera del martes 13, o sea, anoche, se deben colocar los zapatos cruzados en forma de X al pie de la cama para bloquear el paso de las pesadillas y espíritus perturbadores. Para quienes buscan brindar su energía y la de su hogar, existen 3 rituales sencillos de protección. Primero, la cinta roja en la muñeca, atar un cordón de lana o hilo rojo en la muñeca izquierda, realizando 3 nudos firmes. El lado izquierdo del cuerpo es el canal receptor de energía, y el color rojo actúa como un pararrayos visual que absorbe y disuelve la envidia o la pesadez del entorno antes de que penetre en el aura de nuestro cuerpo. Segundo, el baño de sal gruesa. Ducharse al final del día, frotando un poco de sal marina sobre los hombros y los pies, ayuda a cortar las larvas ancestrales. ¿Qué son las larvas ancestrales? Pequeños parásitos energéticos que se adhieren al aura humana para alimentarse de energía vital. Y el tercero, sahumar con ruda y romero. Encender un carbón vegetal y quemar hojas secas de ruda, la hierba protectora por excelencia, junto con el laurel por todos los rincones de la casa, caminando desde el interior hacia la puerta principal. Este humo sagrado purifica las esquinas del hogar y expulsa cualquier estancamiento económico o emocional. Al final, el martes 13 no tiene por qué ser un día de encierro y temor. Es, en esencia, una llamada a la templanza, un recordatorio de que la verdadera fortuna consiste en actuar con respecto frente a las fuerzas invisibles del destino y transformar la superstición en un acto de autocuidado y en un acto de respeto hacia el flujo del destino. Así que bueno, acá decía sahumar con ruda y romero, y el texto habla de ruda y hojas de laurel. Así que por las dudas, si quieren sahumar, carboncito vegetal, quemar ruda, laurel, y tienen romero, también le ponen romero. Son estas pequeñas cosas que se hacen, algunos que creen en esto, para protegernos en el martes 13. Así que, señor Mico Carretero, ya tiene el día libre, hoy no tiene por qué cortar el pelo. O si no, si alguien viene, le dice, vení mañana, porque se dice que en un martes 13 cortás la energía positiva de tu cuerpo. Es la mejor excusa para no trabajar hoy. Claro, y laburar más mañana. Así que bueno, se lo doy como dato. ¿Qué me pone la bruja Verón acá como imagen? Me están mandando imágenes por el monitor y realmente no sé qué me quiere decir. Es un fondo de pantalla. No, está bien. Voy a puesto algo de boca, por lo menos. Me pone a la bruja Verón acá. Bueno, está bien. No hay una persona que... Sí. Me gusta. Ahora, como dirigente de estudiantes, tiene sus cosas, Tiene su carácter, Ser pesado enfrentarte a... Quiere ser presidente de la AFA. Vamos a ser sinceros. Quiere ser presidente de la AFA. Bueno, déjalo ahí, Y bueno, hay que poner plata para eso. Y votos. Se tiene que poner de acuerdo con River también, que también no quieren lo del AFA. Vamos a hablar dentro de un ratito con nuestra columnista deportiva, Así que bueno, vamos a la pausa. 10:45, martes 13, no te encases ni te embarques. Y como dice, ni de tu casa te apartes. Yo eso no lo había escuchado nunca. Bueno, vamos a habilitar el canal de WhatsApp 307062. A ver, ¿cómo viven ustedes el martes 13? Algunos no le dan importancia, otros lo enfrentan, otros dicen que el viernes 13 día de la suerte y martes 13 tratan de quedarse en la cama durmiendo. ¿Cómo viven ustedes un martes 13? 30, 70, 62.
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0: 12 minutos pasaron de la hora 10 de la mañana con 14 grados de temperatura en la ciudad de Zárate. Igual la sensación térmica, el cielo se está nublando de a poquito. Se cumple el vaticinio que va a estar el día totalmente nublado con 91% de humedad en la ciudad de Zárate. 13 kilómetros por hora el viento del sudeste. Así que bueno, vamos a ir contemplando el cielo acá desde la terraza de FM Omega. Les quiero comentar, porque esto se manejó mucho este fin de semana, que hubo cambios en la ley de tránsito provincial para acomodarse, para estar de acuerdo con también la ley de tránsito a nivel de la Ciudad Autónoma de Buenos Aires. Cabe destacar que esta norma en la provincia de Buenos Aires ya está convertida en ley por ambas cámaras de la legislatura provincial, por lo que su vigencia definitiva y aplicación en las calles bonaerenses comenzará formalmente una vez que sea reglamentada, promulgada por el Poder Ejecutivo y publicada en el Boletín Oficial. Les cuento. La legislatura de la provincia de Buenos Aires aprobó una modificación clave en la ley de tránsito, incorporando el artículo 28 cuarter a la ley 13.927, que define la prioridad de paso en las esquinas, eliminando la prioridad absoluta de la derecha cuando se cruzaban calles con vías de mayor jerarquía. Antes, actualmente, hasta este cambio de ley, la derecha siempre tenía prioridad en el paso en un cruce de calles. El cambio principal radica en que las avenidas, rutas y autopistas tienen prioridad formal sobre las calles comunes. Esto significa que si se circula por una calle secundaria al llegar a una avenida, se debe detener la marcha por completo y ceder el paso, incluso si uno se aproximara del lado derecho con respecto al otro conductor. La reforma, impulsada por la diputada provincial Silvina Vacareza, busca terminar con un vacío legal histórico en territorio bonaerense que generaba fallos judiciales contradictorios y discusiones diarias tras los siniestros viales. Con esta actualización, el esquema de circulación se unifica al que ya rige en la Ciudad Autónoma de Buenos Aires. Un poquito del resumen es el siguiente. La prioridad de la derecha, antes o hasta ahora, digamos, se interpretaba que era absolutamente fija siempre en cualquier esquina que no tuviera semáforo, siempre del lado derecho. La nueva normativa sigue vigente en calles del mismo rango, pero se pierde ante las vías de mayor jerarquía. Con respecto al cruce de calles versus avenida, generaba vacíos legales y fallos judiciales cruzados. La nueva norma, la avenida tiene prioridad, obligación estricta de frenar si venís por una calle en el cruce con una avenida. Esquinas congestionadas, no había criterio fijo, avanzaba el que lograba meter el vehículo primero. Ahora se introduce el avance alternado de los autos para ordenar el flujo. Avance alternado. Camino de tierra o rurales, había una ambigüedad reglamentaria en intersección de campos y parajes. Las reglas claras actualmente son reglas claras de jerarquía y prioridad para vehículos que van en ascenso y en pendientes. Muy importante el tema este. El que va en ascenso en una calle siempre tiene prioridad con respecto a el que viene en pendiente. Bueno, son cambios que faltan reglamentar, faltan promulgar por la provincia de Buenos Aires, pero que hacen a la norma del buen conducir, digo yo, ¿no? Y de lo que me queda pendiente pensar es este avance alternado en esquinas congestionadas, que pasa uno de la derecha y uno de la izquierda, uno de la derecha y uno de la izquierda, tiene que ser normas de convivencia. En otros países del mundo esto es obligatorio, en una rotonda, si bien los que vienen por rotonda tienen prioridad, muchas veces al estar congestionado los dos caminos van pasando uno y uno, pero por norma de convivencia. Lo mismo pasa cuando uno se encuentra con un cruce de calles con semáforos y que al habilitarlo también tiene la prioridad el que viene por la calle principal, pero también hay calles que se anexan a ese cruce y bueno, y se arma el lío por quién tiene la prioridad. En este caso sería uno y uno. Así que bueno, vamos a esperar que salga la ley y vamos a ver cómo se acostumbra la gente a esto. Vamos a la pausa, Mirko, y ya tenemos a nuestra columnista deportiva acá en el estudio, tomando mate, así que está tranquila, no tiene apuro, así que después del corte arrancamos con las novedades deportivas.
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0: 22 minutos pasaron de la hora 10 de la mañana, y como todos los martes, ansiosos acá, preparando toda la documentación, toda la información disponible, tomando mate, tranquila, hoy está mi querida amiga Luli Repeto, acá atenta, estábamos charlando de lo de Luli, el apodo, porque sí. La confunden con Luciana y todo, pero no. ¿Te puedo decir el nombre? Sí.
1: Sí.
0: Ah, Lourdes. Era un nombre precioso. Así que bueno, si la mamá la está escuchando y eligió ella, va a estar chocha. Pero ahora le dicen Luli. Luli, respeto con nosotros en el comentario deportivo de la semana. Luli, buen día. ¿Cómo estás?
1: Buen día. ¿Cómo están?
0: Muy bien. Muy bien.
1: Nunca piensa que me llamo Lourdes cuando me dicen Luli.
0: Claro.
1: Lucila, Lumila, todos los nombres menos Lourdes.
0: Mira, bueno. Aparte, bueno, de Luli, uno se acuerda de Luli Salazar, por ejemplo.
1: Y es Luciana.
0: Que es Luciana, claro, evidentemente. Bueno, Luli, sin saber cuál es tu nombre real. No, estamos con Lourdes. Un nombre precioso, la verdad que es muy linda. Al menos a mí me gusta.
1: Yo ya me acostumbré.
0: Te acostumbras.
1: Sí.
0: Y cuando decís a la gente que no te conoce, le decís Lourdes.
1: Sí. En la facultad soy Lourdes.
0: No, claro, tengo... exactamente. Claro. No hay por cosa que te nombren por el primer nombre cuando te llaman generalmente por el segundo.
1: Eso sí.
0: Yo tengo ese problema.
1: Bueno, no, yo no uso mi segundo nombre.
0: Me dice Mario y es mi segundo nombre. Y el primero, a mí mucho no me gustaba y te llaman, viste, cuando las maestras te dicen, bueno, Víctor me llaman.
1: Bueno, ¿no? En cualquier lugar siempre usan el primer nombre.
0: Claro, exactamente. Así que bueno. Me tendría que haber cambiado los nombres. Sí. La vuelta, a ver.
1: Aclarar directamente segundo.
0: Bueno, en lo deportivo hay unos cambios bastante preocupantes. ¿Qué arrancamos? ¿Por el celeste?
1: Y sí, vamos a arrancar con el local.
0: Oh, Dios.
1: Que no viene para nada bien. Perdió 3 puntos importantes.
0: Importantísimo. En
1: sí, eran muy importantes. Y fue más de visitantes.
0: Más, claro. Más sí. porque ganaron los de arriba y los de abajo,
1: claro,
0: también.
1: Ganó Urquiz, ganó Brón. Bueno, Flandia, que también subió, y Urquiza le ganó a Real Pelar 1-0, entonces queda 3 puntos de nosotros.
0: Faltando 9 puntos.
1: Claro, 3 fechas quedan nomás. Y es peligroso, porque está puesto 20, Cadu.
0: Claro, está directamente peleando con el segundo descenso, sería.
1: Sí.
0: Porque el primero ya está.
1: Sí, ya está.
0: Ya está. Y tiene 18 puntos, 20,
1: sí.
0: No tiene nada,
1: no.
0: Prácticamente no tiene nada. Y quedaría la Guay Urquiza con defensores peleando, sí, peleando palo y palo,
1: sí.
0: ¿Quién sería el segundo descenso?
1: Y sí, 38 y 41 puntos.
0: Estábamos tranquilos hasta la semana pasada.
1: Y se fue de las manos.
0: Ay, Dios.
1: El tema es que quedan 3 fechas importantes que la tienen, sí o sí tienen que sumar los 3 puntos.
0: Sí, así dijimos también el martes pasado.
1: Y
0: que tiene que sumar los cuatro partidos.
1: Y salió mal.
0: Así
1: que mejor,
0: bueno,
1: no decimos nada.
0: No hablemos nada. Así que Defensores tiene ahora de local.
1: Sí. A las 3 de la tarde, este sábado.
0: Este sábado, sí. 3 de la tarde.
1: Así que a tirar la buena, así.
0: A cruzar los dedos.
1: Sí, así. Literalmente. Bueno, y pasamos para otro lado. Rugby, que viene bien. Rugby viene ganando todas las fechas. Va tercero. Que le ganó
0: con la misma diferencia de la otra semana.
1: No, esta vez estuvo más peleado. La semana pasada le ganó a Berizzo 92-0.
0: 92-0.
1: Sí, ahora ganó.
0: ¿Cómo fue me imagino a la gente de Berizzo cuando llegó a la casa y cómo salieron 0-92? ¿Cómo va a decir?
1: Creo que ni llegaron a la casa y ya se estaban.
0: Pero le hubieran dejado hacer un penal, algo.
1: No sé.
0: Trae.
1: No vi el partido, capaz que no sé, los jugadores no estaban en la cancha.
0: ¿Ah, jugaron solo?
1: Capaz que sí, con ese puntaje podemos dudar.
0: Dicen que se había caído el arco y por eso no podían,
1: claro,
0: hacer tanto.
1: Claro, ahí está, no estaba, claro, directamente.
0: No estaba el travesaño, no estaba, entonces directamente no.
1: Claro, no.
0: Eran todos los tiros por abajo. Sí, bueno.
1: Bueno, no sé qué pasó ahí.
0: Así que bueno,
1: viene bien.
0: Pero ganó bien.
1: Sí, sí. Y bueno, ahora la última fecha es este sábado.
0: ¿Acá de local?
1: Sí, de local, cierran de local.
0: Uh-huh. Mucha bien. Gente va a ver rugby.
1: Sí.
0: ¿Sí?
1: Los deportes
0: fuertes
1: por separado tienen mucho apoyo, sí.
0: ¿Ah, sí?
1: Sí. Básquet, rugby.
0: ¿Y jugaría a qué hora?
1: A las 3 de la tarde también.
0: ¿También igual que Defensores?
1: Sí.
0: O sea, ahí se divide público.
1: Sí, se divide. Yo que miro todos los deportes, como que.
0: Uh-huh. ¿Y qué sale? ¿La entrada sale más cara en rugby o en fútbol?
1: Ahí no sé.
0: No sabemos, ¿no?
1: No sé.
0: Aparte, el rugby se puede chusmear desde la barranca.
1: Eso iba a decir, sí. Claro. Te sentás en el mirador y mirás el partido.
0: Te traes un banquito, te termo mate.
1: Claro.
0: Y asumo, no sé, una
1: la bueno, revista, si tenés, ¿sí?, buena vista, no tanto.
0: Ajá.
1: Capaz que sí.
0: Pero se ve, tranquilamente se puede ver.
1: Un penal lo ves.
0: Claro, no vas a ver los ojos del jugador.
1: Pero... Claro, no. Capaz que el número tampoco, pero es.
0: Te habría que ir a chusmear ahí al mirador, ¿eh?
1: Sí.
0: Porque a mí me parece que ahí va a haber alguno que va a querer cobrar entrada.
1: Y bueno, sí, es buena. Y el club capaz que también la piensa.
0: Le ponen unos banquitos ahí y dice, bueno, tenés el sector VIP. Este es platea.
1: Te sentás ahí, está todo ahí clarito.
0: Están mandando ideas de los negocios. Sí. Señor Mirko, busque 4 o 5 sillitas, las pone en el mirador y las alquila para el partido.
1: Sí, es buena idea.
0: Está buena idea.
1: Para el club también.
0: Y sí, pero no, va a venir la municipalidad diciendo que no es jurisdicción del club, que no pueden cobrar. Sí. Va a venir un abogado a decir, no podés. Dejémoslo ahí.
1: Sí, dejémoslo ahí.
0: Estamos dando ideas para los demás y no para nosotros. Bueno, Luli, entonces rugby bien.
1: Sí, rugby bien. Bueno, y pasamos para hablar de básquet porque hay buenas noticias para el Espacio Don. Viene la selección argentina a jugar acá en noviembre, 2 fechas. La mala es que uno de los jugadores más importantes que tiene, que es Gaby Deck, se tiene que operar del hombro y se pierde todas estas últimas fechas. Porque no se sabe cuánto tiempo va a tardar su recuperación.
0: Bueno, pero no porque venga Zárate, es mala idea.
1: No, mala para el equipo.
0: Claro.
1: Porque son fechas importantes porque juegan contra Bahamas y contra Canadá.
0: Claro, exactamente. Así que bueno. ¿Y de fútbol nacional hablamos algo?
1: Pasamos al fútbol nacional.
0: A mí se me vino una pared abajo, no sé por qué.
1: El Bostero fue mala, empató contra Instituto 2-2, Paredes jugó 15 minutos nomás y salió lesionado, que es mala porque ahora, justo hoy, es la semifinal contra Vasco de Gama a las 9:30 en la Bombonera. Y Boca depende bastante de Paredes.
0: Vos me dijiste que era Paredes dependiente. A mí me cuesta creer que...
1: Sí. Vos le preguntás al Bostero.
0: ¿La selección era Messi dependiente?
1: En el último tiempo no, pero antes sí.
0: Ah, bueno. Siempre se le da oportunidades a los equipos.
1: Pero Boca tiene igual.
0: Sí.
1: Flores, que...
0: Sí.
1: Merentiel, que también dijo que él se iba a poner para poder sacar ventaja en el partido de hoy.
0: ¿Y el Morocho no le decís nada? No, bueno.
1: Boca tiene...
0: ¿Alguna sorpresa va a haber?
1: Sí. Vamos a
0: 9:30, ¿no?
1: ¿No hay qué?
0: ¿9:30 el partido
1: a
0: las 9?
1: No, 9:30.
0: 9:30.
1: 9:30 la Bombonera. Pero bueno, hay noticias también porque Río Cuarto descendió, perdió contra River 1-0. Río Cuarto que descendió por la tabla de promedios. La tabla de promedios se mide, ¿cómo le fue? 20-24, 25-26.
0: Ah, claro.
1: Fue mala y si coincide justo con el que está último en la tabla anual, desciende otro. Y en la tabla anual, el que va último es Aldo Civi. Aldo Civi que se está peleando si es Riestra o Aldo Civi el que pelea.
0: Son descensos de escritorio, porque hay que hacer cuentas ahí. ¿Cómo es el tema?
1: Los de promedio sí.
0: Ajá.
1: Depende de cómo te fue en los últimos 3 años. Río Cuarto, que no le fue bien, entonces, que justo coincide con lo de con él, que están también último en la tabla anual.
0: Claro.
1: Entonces desciende otro en la tabla anual.
0: Me imagino para River qué feo ser el verdugo, ¿no? Del equipo que desciende. Como alguna vez algún equipo fue verdugo de River también. Sí,
1: bueno, ahí salió el chiste también. Los de Río Cuarto descendieron, pero salió el chiste.
0: Claro.
1: Obviamente.
0: Así que bueno. Sí. No es ningún orgullo para River hacer descender a alguien, ¿no?
1: No, se tienen que quedar calladitos.
0: No, me acordaba algo de Belgrano, pero.
1: Bueno.
0: No es el día de la bandera, ¿no?
1: No, hoy no. Pero pasamos a Belgrano que le ganó a Racing 2-0.
0: Sí.
1: Belgrano que viene de ganarle a Talleres. Y ahora justo este fin de es el clásico, Racing Independiente, que ninguno de los dos viene bien, así que no sé qué puede salir de ese partido.
0: Chumerío del penal, que no fue. Una polémica terrible.
1: Sí, bueno,
0: le mostraron un celular para que se rectificara el árbitro.
1: Y el partido no se jugó por 23 minutos por eso, que encima le dan el penal y le pegan el travesaño. Dejan.
0: Claro.
1: Para eso no lo patees y ya está.
0: Así que mira vos, qué bueno.
1: Sí, pero el tema es que salió todo porque se lo mostraron en el celular. Bueno, podés mostrar un penal en el celular, ya que lo vean todos.
0: Así que bueno.
1: Sí.
0: ¿Algún chusmerío también de fútbol? ¿Más que eso?
1: Sí, eso. Bueno, y Colapinto que...
0: eso te iba a decir.
1: En la vuelta 31 se bajó porque no le andaban bien las...
0: Un problema técnico.
1: Sí, un problema técnico.
0: Sí, no sé qué fue, pero...
1: Sí.
0: Le echó la culpa al equipo.
1: Siempre el equipo tiene un temita ahí con sus arreglos, las ruedas,
0: sí,
1: con lluvia.
0: Es cierto, es cierto.
1: No,
0: así que bueno.
1: Medio flojo.
0: ¿Algo más de deportes?
1: ¿De deportes? Quedamos ahí.
0: ¿Espectáculo?
1: Espectáculo, bueno. Las últimas noticias que yo estuve leyendo
0: es
1: Julieta Prandi que se separó.
0: A los 27 días de casarse.
1: Sí.
0: 6 años en pareja.
1: Sí. Me parece que fue medio
0: Se casan. con algunos pactos secretos, sí, entre ellos. Y a los 27 días, vos, valijita, sí, afuera.
1: ¿Eh? Así es. Medio mufa el casarse. No, igual no, si se te casas con...
0: Habla de una tercera, sí, en discordia.
1: Así es, sí.
0: Habla que lo pescaron a don él, Ortega, sí, en una conversación muy íntima con una compañera de...
1: Bueno, pero ya venía medio raro, porque antes de casarse se habían separado.
0: ¿Para qué se van a casar?
1: Antes de casarse ya estaban separados.
0: Para los regalos, ¿no? Para claro, gastar plata.
1: Sí.
0: Claro. ¿A vos no te invitaron, Mirko, no? No.
1: Así pues que, si te bueno, vas a separar después de un mes, deja.
0: 27 días, ¿no? Sí. Es un récord esto de...
1: Sí, para mí debe ser un récord. Ellos primero, Argentina récord en separarse más rápido después de un casamiento. Tuvo el segundo eliminado en Masterchef este fin de semana.
0: ¿Quién fue?
1: Fue Claudia Trapani,
0: Claudia Trapani, sí.
1: Que también salió a hablar porque dice que no le puntuaron bien en su plato, que no merecía ser eliminada. No sé, también le va a echar capaz la culpa a Manu Botana, no sé.
0: Y acá el chumerío de la pavada, ¿qué dice? A ver, mirá, fíjate, a vos ¿cuál se te ocurre primero? Lali Espósito está hablando.
1: Lali también sigue con lo del casamiento, si está invitada a Tini, si está invitada a María Becerra. Bueno, otro que sí es importante fue todo lo que pasaron los Jan. Romina Yan, bueno, el hijo.
0: El nieto. El nieto haciendo comentarios de violencia en la familia.
1: Sí. Sí. El abuelo que se puso a los nietos al hombro.
0: Exacto.
1: Vi la entrevista entera y él cuenta, Valentín, que es justo corredor de autos, que está en TC2000, que dice que el abuelo tuvo que empezar a ser papá a los 65 años, a quedarse a cargo de Franco y de Valentín.
0: Claro, claro. Sí. Así que ahora, ¿por qué salen los trapitos al sol a último momento?
1: Y ellos dijeron que dependía todo de la justicia y que la hermana sea mayor de edad, porque la hermana es más chica que ellos.
0: Ah, está bien.
1: Franco, que es el actor, tiene 26, Valentín tiene 23 y la más chica, que es Azul, tiene 20 recién ahora.
0: Mira vos.
1: Entonces, como que ahora dijeron... Bueno,
0: recién ahora puede hacer alguna acción, sí, judicial.
1: No, es que ya está hecha.
0: Ah, está hecha.
1: Pensé ya está hecha, por eso pudieron hablar, porque terminó.
0: Ah, está
1: ellos
0: bien.
1: Tampoco tienen trato con el papá desde ese momento.
0: Viste, todo lo que reluce no es oro, ¿eh?
1: Sí,
0: así es. Que bueno, no sé qué te va a gustar más, sino el espectáculo.
1: Sí, no, yo
0: te voy metiendo despacito, sí, despacito, porque te gusta y sé que estás reinformada. Pero bueno, tenemos que cortar, Mirko, la columna de deportes y empezar, y después ir a la pausa y hacer la columna de espectáculo. Porque si no, la gente que la sigue a Luli, que estudiando, que va todos los días a Buenos Aires para estudiar en esto... Y la llegan a pescar alguna grabación de ella y que sale hablando de Luli, sale hablando de...
1: No, no pasa nada, si allá en la facultad me hacen hablar de todo.
0: Te hacen practicar también
1: todo,
0: esto.
1: Todo, ¿no? Política, bueno, todo. Me meten en todos los temitas, bueno, un poco.
0: Está bien, vamos a hablar de la operación del Papa también.
1: También, ¿es feriado o no es feriado?
0: Sí, es feriado, no es feriado. ¿Sabe la gente de Luján cómo están?
1: Y sí.
0: Esperando. ¿Sabe los alquileres? Reservas. Los alquileres que ya están pagos.
1: Sí.
0: Bueno, no me lo imagino. Así que bueno. Vamos a esperar un poquito.
1: Sí, falta todavía. Un mes, un poquito. ¿Cuándo era? 9 de noviembre, 12 de noviembre, por ahí.
0: Sí,
1: era.
0: Sí, sí. Bueno, sí, sí, sí.
1: Tenemos un mes todavía.
0: 28 días, sí, faltan, creo que, para el
1: Papa. Así es.
0: Bueno, nada más.
1: Nada más.
0: Quédate cuando quieras, seguimos tomando mate.
1: Sí, seguimos con el mate.
0: Vamos a la pausa entonces. Luli, le respeto con nosotros en la columna deportiva / espectáculos, chumería.
1: Sí.
0: No sé qué le va a gustar más después, ¿eh? Me va a pedir otro día venir para hacer la parte de espectáculo. Me la veo venir. Vamos a la pausa, gente, gracias.

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1: Hola, me llamo Alicia, soy de Morón. 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Me gustaría que alguien me llamara. Muchísimas gracias, chao.

0: Bueno, seguimos. Faltan solamente 3 minutitos para las 12 del mediodía, pero no quiero cerrar el programa sin antes decirle que, bueno, acabamos de tener una entrevista exclusiva con el presidente del Consejo Deliberante y presidente del PJ, Leandro Matilla. Nos atendió en la presidencia del Consejo Deliberante y quiero, mañana lo vamos a volver a pasar, pero quiero cerrar este día, este programa, con, bueno, con los comentarios que hemos tenido con Leandro Matilla respecto a esta ronda de pymes, comercio e industria que hubo en la ciudad de Zárate. Gracias a todos, nos encontramos mañana, si Dios quiere, a las 9 de la mañana, seamos agradecidos a la vida, disfrutemos este martes 13, ¿eh? Así con fuerza, con ganas, con energía positiva, nada nos puede cambiar cuando tenemos esa actitud dentro de nuestro cuerpo. Vamos, Mirko, sin editar, sin procesar, le pido mil disculpas, vamos con esta nota y ya cerramos el programa de Así Somos. Bueno, estamos en el Consejo Deliberante y como siempre atendidos por un amigo, por el presidente del Consejo Deliberante, Leandro Matilla, presidente del PJ, siempre que estoy con él no sé para qué lado encararlo porque de alguna manera vamos a abarcar todo. Leandro, ¿cómo te va? Buen día.
1: Buen día, Mario, gracias por estar.
0: Un bueno, poco de todo, así somos. Un poco de todo, bueno, estábamos un poco convocada a la prensa por el tema de, digamos, de, bueno, esta ronda de negocios que hubo hace muy poquitos días en un importante hotel, con un importantísimo resultado, ¿no? Contame.
1: Sí, estamos contentos con cómo se dio. Primero por cómo trabajó el equipo nuestro, el equipo local, el equipo de la comisión de producción. Realmente pudo llevar adelante el evento muy bien. Fue una idea de ellos, propuesta de ellos, obviamente, de interactuar con el sector productivo. Contentos también, obviamente, por el apoyo y por cómo se fueron los representantes del gobierno de la provincia de Buenos Aires, el Ministerio de Producción, con el propio ministro Augusto Costa estuvo presente y obviamente fue eso también muy importante. Él mismo nos decía que es muy poco habitual una ronda de negocios con esta cantidad de inscriptos, más de 300. Nos decía, hay distritos del conurbano donde no se puede llegar a esta cantidad de inscriptos. Y por otro lado, la autenticidad de esos inscriptos. Quiero decir que ellos también diferenciaban cuando el que lo organiza está en el gobierno. Entonces, bueno, obviamente cuenta con una gran cantidad de proveedores, de empresas por habilitar y cuestiones, que este no es el caso. Así que eso también a mí me parece que es importante. Contento por los efectos que tuvo, porque acá hay pymes, emprendedores, comerciantes, empresas de servicio, que a lo mejor hacía mucho tiempo, porque no había una ronda hace mucho tiempo en Zárate, que no actualizaban su carpeta de presentación, sus tarjetas, si no transformaban las tarjetas en los requerimientos actuales, digitales, poder hacerlo con código QR, actualizarle para poder vender a las grandes empresas. La presencia de las grandes empresas, ya que las nombres, ¿no? Que esté Toyota, que esté Mercedes-Benz, que la cooperativa eléctrica, otras empresas del parque industrial, es también muy importante. Todo este potencial que tiene Zárate como distrito, que tiene Zárate desde nivel productivo, lo que requiere es un gobierno municipal, una gestión que no esté alejada, que esté cerca, que gestione y que los acerque. Se generaron más de 1,000 contactos en la ronda de negocio, de intercambio de tarjetas, de propuestas. Bueno, eso es algo claramente muy positivo.
0: Leandro, ¿qué se llevó de positivo el ministro, que no era la primera vez que venía acá? Digamos, ¿qué se llevó de positivo, más allá de ese concepto de decir, bueno, que fue amplísima la convocatoria? ¿Qué vio el polo industrial y comercial de Zárate? ¿Qué se llevó de acá?
1: Se llevó primero la gana de participar de todos los espacios, sin importar lo grande que sean. Que en el mismo lugar conviva una empresa o una pyme, una empresa de servicio que a lo mejor no hacía mucho tiempo que estaba, con otra que tiene, no sé, 60 años de antigüedad, como con una multinacional, es claramente muy importante. Se llevó la experiencia de un equipo de trabajo nuestro, muy capacitado, con gente que sabe del tema, que también obviamente le resultó importante el interactuar a los fines de poder estar y contento con la manera en la cual se pudo organizar a todo nivel, desde la predisposición y lo lindo que estuvo hacerlo en el hotel, hasta obviamente el resultado que tuvo y ver con las ganas que quienes participaban se sentaban en una mesa para poder ofrecer sus servicios. Él sabe, estamos en uno de los polos productivos, yo siempre lo digo, más importantes de Latinoamérica. Si vemos Zárate con Campana, con Exaltación de la Cruz, con Pilar, las industrias que tenemos, el puerto, la energía atómica, claramente estamos en uno de los de los polos más importantes. Bueno, eso tiene que generar también negocios y beneficios para las pymes. Para una pyme local no es fácil en una misma mañana poder reunirse con grandes empresas, poder hablar con el gerente del Banco Provincia, que estaba ahí. O sea, parece cercano, pero no lo es. O sea, y para eso estamos quienes ocupamos cargos y quienes tenemos nuestros contactos en nuestro propio celular, para poder acercarlo, para que puedan sacarse las dudas. También había bancos privados. Me parece a mí que va por ahí. Las empresas necesitan acompañamiento. Y eso es lo que nosotros tratamos.
2: Le quedó chico el salón.
1: Sí, nos tuvimos que cortar la inscripción. El día anterior me llama el dueño del hotel, bueno, por lo menos quien es el responsable acá, y me dice: Leandro, hagamos algo, porque yo no quiero quedar mal con las empresas, el estacionamiento no va a dar abasto, tuvimos que habilitar una cancha de fútbol que tiene por un costado para que se pueda estacionar. Igualmente salió todo perfecto, pero claramente sí, estuvimos al límite de lo que se puede, y quienes los últimos días querían inscribirse, tuvimos que transmitirle la mala noticia de que ya no podíamos. Bueno, bienvenido sea eso, porque nos genera la necesidad, la obligación y las ganas de poder seguir generando este tipo de herramientas en lo que sigue del año y el año que viene.
2: Leandro, con estos contactos y todo, ¿cómo sigue esto?
1: Y sigue...
2: Porque ya la relación es privada.
1: Y hay que entender que en todo lo que sea el comercio privado, el compre local, el municipio tiene que estar cercano. La función de una gestión municipal es acercar propuestas, es preguntarle a cada industria: escuchame una cosa, ¿quiénes son tus proveedores? ¿Dónde comprás? ¿Te diste cuenta que acá tenemos a este? Ofrecer una cartera local realmente importante. Estamos viviendo una época de crisis. Yo quiero hablar en positivo, pero obviamente es imposible no escuchar. Cualquiera que escuchemos a los comerciantes, a las pymes, te hablan de la crisis que se está viviendo. Bueno, se necesita más acompañamiento. Es grave. Cada mano de obra, cada trabajo que se pierde, cada empresa de servicio que hoy cierra, tiene una gravedad que cuesta mucho volver a armarla. Hay que entender que quienes prestan servicios para las industrias del parque industrial, en Zárate tenemos empresas de primer nivel mundial, que obviamente exigen muchos requisitos, mucho cumplimiento de normas, muchos recaudos. Bueno, cuando se tiene todo eso no lo podemos echar a perder. Yo este año ya recorrí Mercedes, Toyota, fui a Quilmes, fui con el ministro de producción, con Augusto Costa, fuimos el mismo jueves a Quilmes, y hay que recorrer el parque industrial que tenemos. Cuando llego a Quilmes me dicen: esta es la cervecera más grande del país. O sea, hoy ya es más grande que la que teníamos en Quilmes, es más grande que la que existen en el resto del país, es esta la más grande del país. Bueno, tengamos en cuenta esas cuestiones. Ahora, no podemos tener esa situación y que cuando me quiero reunir con ciertas empresas de servicio me están diciendo que no pueden pagar los sueldos. La crisis llega a todo, pero tiene que haber claramente alguien que se levante todas las mañanas a pensar de qué manera podemos colaborar y acercar soluciones a las empresas.
2: Leandro, quiero agradecerte porque sé que estás muy, muy ocupado, me estás atendiendo la presidencia a solas. Hubiera estado 2 horas porque te quiero preguntar del PJ, te quiero preguntar de todo, pero te invito al estudio, como siempre, venís a poderlo echar más. Te agradezco porque estamos a solas acá en la presidencia, la primera vez que estoy, y bueno, un poco por la aclaración de la convocatoria, más dentro de un ratito ya con conferencia de prensa, con los medios de prensa, hablando un poco de esta rueda, ¿no?
1: Sí, muchas gracias, Mario, al contrario.
2: No, te agradezco yo porque la verdad que me anticipaste, estoy en el medio del programa, así que tengo que ir para allá.
1: Está buenísimo.
2: Leandro, nos vemos en cualquier momento. Nos gracias.
1: En cualquier momento, vamos al piso, lo que sea. Muchas gracias, un saludo a la audiencia.
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0: Un aplauso grande para el coro Chiquicanto de Bucaneros.
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